0: Arriba esa palma. Sácatacatú. Bueno, ahí está. Acá hay uno, ya apareció. Ya que subía yo a mi historia. A mi Instagram, subí hoy porque ando hoy haciéndome un biribiri en el pelo, un biribiri. Acá está, escuchá, Seti, tú.
1: Se soltó el loco, señores, cuidado, qué peligroso.
0: Tira punta es peligroso. Mientras tanto, con esta cortina voy leyendo mensajitos de la gente. Hola, Conra, acá haciendo la trabajación. Pasame un tema, el tema Viejo Lobo. El Viejo Lobo Aventurero Rompecorazones Bandido, me gritan. Ah, ese es él. Para. Porque él quiere que le pase el tema Viejo Lobo. Y ahora tengo que tomar aire porque viene el apodo de él. El Viejo Lobo Aventurero Rompecorazones Bandido, me gritan. Las chicas al pasar. El Latin Lover, el Casanova de esta ciudad. Cristian, de Villa María, de los mil apodos, más conocido como Lolo Park. Tanto quiero para que te digan Lolo Park, papi. Bueno, te vamos a decir Lolo Park. Lolo Park, vamos.
1: Loco, señores,
0: qué peligroso.
1: Él dice que en el boxeo
0: es un campeón. Hola, Conrado, te escucho desde Traveling Chubut. Gracias por la buena energía. Abrazos. Habla Marisa. ¿Qué tal?
1: Cuidado.
0: Qué lindo. Si antes.

0: Hola, Conrado, mandale saludo a mi amor Yami, que estamos frente al hogar tomando un fernecito. Decirle que la amo mucho y ponemos un temita de la Euge que le encantan a ella. Ah, más romántico no viene lo tuyo, hermano. Me vas a hacer por... Ahora, para, dale un besito. Párate y besala. Si te está mirando y dice esto, mandaste a la radio para mí. Esta canción está sonando porque creo que dice Franco acá. Franco está al frente tuyo en el hogar y a través de la radio dice: qué lindo el amor de mi vida, cómo la amo. Qué lindo disfrutar este momento junto a ti,
1: Natalie.
0: Ay, qué romántico que me han puesto los muchachos. ¿Ya está? ¿Ya se besaron? ¿Ya está, chicos? ¿Ya lo puedo resolver? Listo, vamos por otro lado, dale. No, acá tenemos de todo. Esto es una noche, ¿sabe qué? Hola, Conra, ¿cómo estás? Acá el pai de la Ancioni. Mándale un saludo a mi compañera, amiga, novia, esposa, amor de mi vida. Uy, estamos con los apodos largos, loco, ¿qué pasó? Hoy es nuestro aniversario, me dice el pai. Ya 18 caminando juntos a la par, siempre con un propósito de siempre crecer en todos los aspectos, llenos de mucho amor. ¿Cómo está el amor en el día de hoy? ¡Paren un poco!
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0: Y yo cada vez que me enamoro soy este, escucha.

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0: Los que están locos son el pueblo pirata, che. Vámonos. Finalizado Belgrano versus Independiente Rivadavia. ¡Wahoo! 2-0 ganó el pirata, papá.
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0: Mucho cuidado.
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0: Los Caligari que van a estar mañana en el Mario Alberto Kempes. Lo veo a todo el mundo mañana ya, me cuentan.
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0: No somos muchos, no somos pocos.
2: Somos
0: dale.
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0: Bueno, cerrando la información pirata. 2-0 ganó el pirata de local, lo que debe haber sido esa cancha, por Dios. La tuvimos a la señorita, tenemos una colega ahí, que creo que va a andar por acá. Así que en un ratito la sacamos al aire. Sí, ¿cómo no la saca al aire? Escúchame mejor. Si estuvo ahí en el partido, ¿me puede contar?

0: 21 con 12 minutos en la República Argentina. Bueno, ¿qué me dice la gente? ¡Ay! Contesto la otra. Pará, no sé si la otra. Yo ya estoy deduciendo que es él. A ver. No, pará, no lo voy a leer porque casi me echo un moco, no. Porque acá hay una que agradece. Pero no sé si es la mujer. Por la duda no lo voy a leer. Dame tanda, novedad popular y ya veo si lo leo.
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1: Novedad popular de la semana, Marce Roca junto al señor Jean Carlos haciendo Ya Fue. Es sábado en la noche y nos vamos a dar algunos gustitos, por supuesto. Ritmo de cumbia desacatado, las cumbias desacatadas. Esto salió hace una semanita nada más. Escucha.

0: ¿Qué pasó?
1: Se parece más a ti.
0: Cumbias enganchadas de Desacatados, qué lindo, no podíamos dejar de repasarlas. Vamos con más repasos que salieron estas semanas, cuarteteros, por supuesto. The Monkey, Contigo en la Playa, Amor Prohibido. A ver.

0: Sí, se equivocó, ya no la con el pronóstico de Vera, no es, guarda.
1: Hola, Franquito. La Mavi, los sauces, ese.

0: Amor Prohibido, la versión de The Monkey junto a Contigo en la Playa. La otra que sacó novedad esta semana, Valentina Márquez.
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0: Esto no está dedicado para nadie, ¿no? Pregunto.

Mejor que vos, Valentina Márquez. Mejor que vos. Esto salió hace 3 días. Lo nuevo de la Valentina Márquez. Ahora se viene lo nuevo. ¿Lo nuevo de quién? Del señor Simón Aguirre. Bachata, pero muy bien cuarteteada, ¿eh? Oh.

Simón bachateando. Ahora llega el momento de Lisandro Márquez. ¿Por qué vuelve a la escena Lisandro Márquez? Esto se llama Si el mundo se acaba. Lisandro, hace tres días.

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Hola, aguante la popu, mandar un saludo a mi moreno, decirle que lo amo de parte de su gorda, pone un milímetro para él. No, a un milímetro de ti, para él. Muy bien, perfecto. La gente se sigue dedicando cancionetas. De Germán me voy a otra novedad. Aún le extraño se llama, es lo nuevo de La Conga y Banda 21. Salieron a correr, no sé qué.

Aún la extraño, la conga. Che, me están preguntando si tengo sorteito. Sí, termino las novedades y voy con un sorteito que tengo, que está hermoso el plan para hacer algo el fin de semana de frío. Ahora, otra novedad. ¿Grabado en vivo en dónde? Ay, te averiguo dónde está grabado en vivo, pero tienen un olor a Villa Retiro esto. ¡Ay, ay, ay, ay, ay! Llega la Pepa, noche.

lo nuevo de Javier Carlos grabado en vivo. Saca, taca, taca, ta, siquereque, siquetín. Noche de copas y bar en bar. Lo nuevo también de Lucra, que aprovechó la separación para subir una historia diciendo que él no estaba tan desacatado. Está con desacatados. Escucha.

bueno, che. Está muy bueno. Me gusta. Me gusta la apurada que mete al principio. Escucha la apurada, Seti. Bien, muy bien. Sin tanta vuelta, ¿eh? Vamos.

Eso después que vemos qué pasa, más vale que la lleve con a mí. No empecemos con Gila, es lo único que yo te diría. No, pero ¿por qué uno tiene que ser así? No hay que dar tantas vueltas. ¿Qué tanta vuelta vamos a dar? ¡Claro, papá! Dale, que me queda el último. Me queda el último y es de Lulay, que está con Plaza Sold Out mañana por la noche. ¿Qué dice la gente por acá? Un saludo para los chicos de Panadería Mena, en barrio Estación Flores, que me invitaron un sándwich de pan de pata y está riquísimo. Saludos a los chicos de Panadería Mena que nos escuchan siempre, loco. ¡Claro! Siempre prendidos a la popu, los muchachos.

lo nuevo entonces de Luke Racon, Desacatado, Ya Sufrí por Amor. Vamos con lo último es de Lulay, lo último se llama Dígale. A ver, volvió a las pistas el Lulay con todo. ¿Me cuentan o no me cuentan?

0: dígale, el hula y lo nuevo.
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Yo. Hola, Rulix, te extrañé por estos días. Espero que ya estés mucho mejor. Yo estoy mejor, escucha. Ayer pasé. No podía ni hablar. Te extrañé por estos días. Espero que ya estés mucho mejor. Pasamos un temita de Marcos, el profe. Saludos, Nati. Aguante el pirata.

0: Al otro que le tengo que mandar un saludo y mirá, desde acá, del Cora, un fuerte abrazo es a mi queridísimo padrino, que me está escuchando y me pone, lo prometido es deuda. ¿Qué equipo? El Club Atlético Belgrano, papá, dice. Bueno, pirata de la primera hora, el señor. Feliz regreso, así que le mando un saludo, que también está con algunas nanas, que se me ponga bien. Que tenemos que comer un... Bueno, un fuego o algo, ¿viste? Mi amor.
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0: Mientras que ya...
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0: Todos los tres... Erika me dice, ¿puedes repetir el primer mensaje? ¿Puedes retrocederlo un poquito, Eri? Son muchos los mensajes por ahí que me llegan. Qué bien que se siente este sábado acompañada con buena música. Ay, qué lindo, un gusto y un placer. Hola, buenas noches, La Popu. Ponete un tema de Gary para mi amor Víctor de parte de Vanessa. Gracias, Radio Popular.
2: En

Hola, Conra, querido. Pregúntale al Colo, ¿cómo le quedó el ojo con el triunfo pirata? Ay, son malos, ¿no? Son malos, ¿no? Pero bueno, hoy le erró.

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1: Estos son los títulos del portal de Cadena 3 Argentina de la hora 22. Atropelló a un policía y a un inspector municipal para escapar de un control policial en la zona de la terminal. Ocurrió cerca del mediodía. En el lugar se realizaban controles de autos de APP de viaje cuando ocurrió el hecho. Los dos agentes sufrieron lesiones leves y no fueron trasladados. Encontraron a un motociclista de 32 años muerto en un camino rural. Ocurrió en Colonia Vignau, en el departamento de San Justo. Investigan si murió por un despiste o si hubo otro vehículo involucrado. Cayó una banda narco familiar en el interior de Córdoba. Hay 7 detenidos y más de 200 dosis de cocaína. La organización quedó bajo la lupa tras varias denuncias y fue desarticulada luego de 4 allanamientos en distintos puntos de la provincia. Cielo cubierto en Córdoba, temperatura 12 grados una décima, humedad 86%, viento del este noreste a 4 kilómetros por hora, visibilidad óptima 10 kilómetros, hora 22, 7 minutos.
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0: te vas. Giancarlo. Va, va, para papar. Taca, taca. Y tú te vas, Giancarlo, qué lindo retro que metimos en el comienzo de la hora 22, la hora en la que hacemos el bloque de Jiménez. Que dicho sea de paso, no han pedido ni una canción de La Mona. Si quieren no lo hacemos más, no tengo ningún problema, ¿eh? ¡No hay ningún problema, hermano!
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0: Quiero saber. Hola Conra, un saludo para Gonzalo y su mujer y un feliz día mañana para su niña, de parte de Oscar Silva, que ya cerramos y volamos al baile, papo. Vamos para el baile, dale, dale, dale.
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0: Para mi amigo Oscar Silva, loco, qué lindo. Mañana Día del Niño, todo el mundo vamos al Kempes, ¿eh? Para que tengo varios anuncios. Ya voy con la tanda. Tengo tiqui tiqui tiqui tiqui. Mientras suena Simón de fondo, que mañana se va a estar presentando en el Mario Alberto Kempes. Todo el Kempes mañana. ¿Cómo que no? Yo voy a estar ahí. Claro, papi. Me lo preguntaban en el mensajero más temprano. Desde las 7 de la mañana, colectivos de las empresas Tamsau, Conifiral, Cibus y Solobus trasladarán sin cargo a los asistentes desde 8 polideportivos, los 6 parques educativos municipales y la Plaza de la Intendencia Héroes de Malvina. Toda esta data la vamos a ir repitiendo, ¿ok? No se hagan problemas, quédense tranquilos. Entre las 6 y las 20, las líneas que llegan al Mario Alberto Kempes, la 71 y la 72, operadas por Solbus, y la 80 de Cibus, van a ser gratuitas también. El estacionamiento gratuito, por supuesto, en el playón sur del Kempes se va a poder estacionar hasta que se complete la capacidad, por supuesto. Tiki tiki tiki tiki. Y ni hablar que va a estar Bandín, Pimpau, Rose, los Caligaris, Giancarlo, la Granja de Zenón, Chaos, Angela Leiva y Simón Aguirre, papá. Mañana, todo el mundo al Kempes.
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0: estás? Con Ramorta en el programa, te pido para el bloque de Jiménez, con mi sangre escribiré un poema en vivo, mi loco. Saludos el Michael, de Ampliación América. Vamos pidiendo más canciones de la Mona, vamos, vamos, vamos, vamos. Y a partir de este momento, creían que me había olvidado, pero no. Pensaban que me había olvidado, pero no. A partir de este momento me ponen en el mensajero nombre, apellido, últimos tres del DNI y la palabra clave Dino, que estamos sorteando entraditas para Cines Dino.
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0: 22 con 22, mirá si ese número te da suerte. Nombre, apellido, últimos tres del DNI, la palabra clave Dino. Si no ponen Dino, no entran en el sorteo, ¿ok? Les digo también a lo del mensajero, a lo del whatsappero, a lo del facebookeo, a lo del todo, ¿no? Nombre, apellido, últimos tres del DNI, la palabra clave Dino. Las entradas son físicas y la van a pasar a retirar a partir de mañana. El día de mañana salí del Kempe y te venía acá a la radio y la retirás y listo. 20 con 23 minutos. Ponemos un tema. Un tema vamos a poner. Y vamos a ir al bloque de la Mona. Pero tienen que pedir canciones de la Mona. Si no tienen ganas de escuchar canciones de la Mona, no ponemos nada. Es así. Es así.

0: Dale que va, Lu Cantaneno, el amor de mi herida. ¡Tanda! ¿Se siguen anotando por el sorteadito para Cines Dino? Pero volvemos con el bloque de la mona.
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3: A partir de este momento, con una garganta un poco recuperada de mi parte, vamos a hacer la pausa y el silencio al que aludimos todos los sábados a la noche. Hacemos un punto y coma en la semana cuartetera de Radio Popular. Programado por ustedes a la hora 22, llega el momento de Jiménez.

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0: ¡Abrázame! ¡La Mona! La Mona haciendo de punta a punta. ¡Ah! ¡Están pidiendo más! ¡Están pidiendo más! Hola, cabeza de plato de uvas, gracias por tu compañía. Aquí estamos con mi señora escuchando la popo a full. Un tema de Jiménez para Graciela, la mochila. Gracias, genio. ¿A dónde está la chica de la mochila?
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0: Conra, qué temazo, mi loco, me dice Iván. No, ¿y qué me manda? Uy, me manda una foto de un licor al tequila dorado. ¡Ay! ¿Por qué me mandan fotos de alcohol? ¡Paren un poco, chicos! ¿Este es el último? A ver...

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Conra, ¿qué temazo? Soy Michael, dice por acá, muy bien. Hola, locura, ¿qué temazo de Jiménez? Saludos para el loco Pai del parte del Negro Sombra. Ay, vamos a tener que hacer uno más. Vamos a tener que meter un bonus track, chicos. Nos hicimos los otros y metimos cinco este sábado, ¿eh? Que nos va a hacer costumbre, me parece. Vamos con el último de Jiménez, por supuesto. Para cerrar así el bloque de la mona. ¡Qué peligro que sos, Jiménez! Con la mona de fondo te digo, seguí anotándote por las entraditas para Cines Dino, que la saco 11:15, 11:30. 2 en 1, la mona.

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0: ¿Les cabía alguna duda? Enganchados de Giancarlo, que metimos, qué lindo. Enganchados, session number two. ¿De quién más? Del rey, del rey, del rey. El rey del mambo, que mañana se va a estar presentando en el Mario Alberto. ¿Qué?
1: 120 minutos.
0: ¿Qué 120 minutos? Desde las 8 de la mañana va a estar abierta las puertas del Mario Alberto Kempes con transporte gratuito. Estacionamiento gratuito, espectáculos, chocolate caliente y regalos. ¿Y quién va a conducir? ¡Ja! Santiago Colorete ganó. La papi, mañana vamos a estar ahí haciendo el aguante con la gente. La fiesta con entrada libre y gratuita es organizada, por supuesto, conjuntamente por el gobierno de Córdoba y la Municipalidad de Córdoba, con todo el pechón de Cadena 3, chicos. Y bueno, ahí vamos a estar. Ahí vamos a estar, por supuesto. ¿Quiénes van a estar? Escúchame una cosa, papi. Mañana se van a estar presentando Bandín, Pimpau, Simón Aguirre, Rose, Los Caligaris, Giancarlos, La Granja de Zenón, Chaos. ¿Y quién más? Ángela Leiva, papi, claro. Esto es lo nuevo de Ángela Leiva. No se lo canta mañana, ¿eh? Dedícalo.

0: Ah, bueno. No.
1: A nadie más.
0: Por Dios y la Virgen María. Ni perdón ni permiso, también lo nuevo de la señorita Ángela Leiva. ¡Ay, por Dios! Respiremos hondo y sigamos con más, por favor.
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Hay que fingir demencia en sábados a la noche como el de hoy. Claro, si no fingimos demencia, ¿qué onda? Hay quien fingir demencia. Hoy no importa nada, claro. Sábado a la noche, el cuerpo lo sabe. ¿Y qué me cuenta la gente? ¿Qué me cuenta?

¿Qué me dice la gente? Yo amo ir a ver a la diosa de Ángela Leyva. La amo, soy fan de ella. David, el peluquero de Parque República. Dice, esa letra me hizo la piel de toalla. Ay, la primera vez que escucho la piel de toalla. Hola, Master, muy lindo. El bloque de la mona. Estoy aquí a full con la popu. Quiero que me pongas algo de Fernando Blades. Te estamos escuchando desde Chilecito, La Rioja. Soy Gerardo. Sigan anotándose por las entraditas para Cine Dino, ¿eh? Sigan anotándose por las entraditas para Cine Dino. Vamos con un retro. ¿Qué dice la gente?

0: 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Pulvito, banda mix. Guarda cuando se van a ver parte. A esta hora, bueno, en algunos piratas saben cómo están, ¿no? ¿Qué diría nuestro querido amigo Colorete, que se equivocó en el pronóstico, como hay algunos contestos acá en el mensajero? ¿Qué dirían? ¿Qué diría? Tiren piedra cuando vuelvan, tiren piedra. Bueno, eso también, ¿no? De eso se trata el amor. Sí. No importa la distancia ni el reloj. Che, te actualizo los datos del tiempo de la hora 23. Cielo cubierto en Córdoba, temperatura 11 grados 9 décimas, humedad 88%, viento del noreste a 2 kilómetros por hora y la visibilidad de óptima de 10 kilómetros. 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
0: ¿Qué me dicen por acá? Me piden algo de Damián Jacinto Córdoba. Dale que ya te saco las entraditas para Cines Dino. Nombre, apellido, últimos tres del DNI, la palabra clave Dino.

0: Los enganchados del desamor. Damián Jacinto, Damián Jacinto, Córdoba. Para, papá. Damián Jacinto Córdoba, Conra, escuchándote yendo a comprar el regalo para mi nieto Lolito. ¿A esta hora? ¿Qué le vas a comprar? Llévalo mañana al Kempes, a las 8 de la mañana. Ahí vamos a estar todos, puertas abiertas.
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0: Entre dos amores, sí, acá hay dos amores que me están escuchando, por supuesto. Olis, ¿cómo estás? Vamos escuchándote camino a Wisconsin Club, en Malvinas, dice. Te mandamos un saludo.
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0: ¿De quién estoy hablando? De Nadie Martín, por supuesto. Me van escuchando en el auto. Me dice, Conra, justo subimos al auto y te vamos escuchando.
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0: Déjame ver un poquito el príncipe.
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0: Yo les debería las entradas al cine, ¿no?
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0: ¿De qué, príncipe? ¿De qué? No quiero lastimarte, todos juntos.
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Esto tiene olor a Villa Retiro porque está grabado en Villa Retiro. ¿Suena la pepa? Después de los enganchados de la pepa voy con entraditas para Cines Dino. Nombre, apellido, últimos tres del DNI, palabra clave, Dino.

0: pam, pam. Olor a Villa Retiro, te dije que tenían. Lo cantaba la Pepa.
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0: Ay, ay, ay, cuando los tragos pegan, paren un poco. ¡Qué temazos, papá! Me dice David. Con Ramaestro, con esos temas de la Pepa acá haciendo la previa. Porque hoy se presenta acá en Villa Dolores. Soy Gonzalo. Mira vos, Javier Carlos.
1: Vos.
0: ¿Qué sos?
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0: Saludo para mi mamá Sandra Aguilar de General Bustos. Un saludo grande. Tiki, tiki, tiki, tiki. Tengo ganadores para Cinedino. Escuchen. Las pasan a retirar mañana a partir de las 8 de la mañana a las entraditas. Si te vas al Kempes, cuando salga del Kempes ahí de derecho con el colectivo que te trae de vuelta, te bajas en la radio y listo. Y las retira por acá por portería de la radio. Las pasan a retirar por Alvear 139 con DNI en mano las personas que voy a nombrar en este momento. Raúl Martínez, 592. Natalia Luquez, 410. Guillermo Morán, 141. ¡Correcto!
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0: ¿Cómo tenés que hacer? Pasas por la radio con el DNI en la mano y retirás. Raúl Martínez, 592. Natalia Luquez, 410. Guillermo Morán, 141. Chiquiriqui, tiqui, tiqui. Llega Qué Locura con otra oportunidad.

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0: carita triste, tiqui, tiqui, tiqui, tiqui, va como loco. Conra, estoy trabajando en el Uber y con esos temas termino en el baile seguro, con un vino. Pasemos un tema, tú me fallaste de la mona, para un poco, está laburando.
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0: Morocha Session Number 2. Pero ya te olvidé que yo te había olvidado. Yo no la olvidé y no la olvidaré nunca.
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0: Yo... ¿Qué dice la gente? Vamos leyendo los últimos mensajitos del sábado. En 4 minutos arranca el domingo. Nosotros nos quedamos hasta la primera hora del domingo. Claro, papi, ¿qué te pasa? Hola, soy Pedro Garay de Olta, La Rioja. Muy bueno el programa. Aguante la popu. Hola, Conra, ¿podés mandar un saludo a mi marido Factura Chávez? Así le dicen. Decirle que lo amo, lo extraño mucho ya. Saludos desde Flor, de Alta Gracia, dice por acá. Muy bien, perfecto. Saluditos de la gente.
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0: ¿Qué dice por acá? Hola, Conra, ídolo. Pregunta, ¿por qué en YouTube tiene otra hora? Pregunta, altos temas. Ah, mira, está mal la hora en YouTube. No, está bien la hora. Capaz que estás escuchando viejo. Guarda, Guarda que hay que poner en vivo. En vivo y adelantarlo y dejarlo todo 5/5. Y ahí van de joya.
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0: no la olvidé. Manda un saludo a Caseritos, la cocina de Pablito y Romina, somos de Alta Gracia, ¡qué lindo! ¡Gente linda! Activamos el sábado a la noche, ¿qué dice la gente? Nunca es tarde ni temprano para escuchar este tema. ¿Recibimos el domingo de la mejor manera posible?

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0: la, la, la, che, qué linda cumbia, por Dios. Quiero que te vuelvas loca con un beso de tu voz. Te quiero dar amor, Damián Jacinto Córdoba, en lo que escuchábamos recién.
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0: Sientes el miedo vos al bailar el cuartetear y el carabanear, papi. Dale que estamos en la última. Dale que estamos en la última del aguante. Sí, sí, sí, sí. ¿Hasta qué hora va esto? Hasta la una de la mañana.
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0: 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Dale que nos quedamos hasta la una de la mañana. Esta es la última del aguante. Por supuesto, hasta la una. La primera del domingo, nos quedamos con vos.

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0: Muchas gracias a todos, Ulises y toda la banda.
1: Amigo, muchas gracias, mamá. Muchas gracias.
0: Siempre disfrutando, gracias, representando el cuarteto a ustedes.
1: Gracias,
0: tío. Gracias.
1: ¡Fuerte ese aplauso!
2: Bueno, bueno, la boca, por favor, Valentina. Antes que me vaya, el Ulay junto a Elegante. Elegante que canta ahí todo. Uy, déjame un poquito, la Maggie, escuchá.
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2: Dale, que la última es de pura música, cuarteto y alegría. ¿Va a haber frutilla del postre? Por supuesto que va a haber frutilla del postre. Lindo el de Damián, pero no van a poner Damián si ya sonó Damián en esta hora. Busquemos otra cosa, por favor.
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2: La frutilla del postre, para los que no saben, es el último retro del programa programado por ustedes, por supuesto. Con eso, metemos la frutilla del postre y nos vamos taza a taza cada uno para su casa. Ya vuelvo con algunas recomendaciones. Dame más música, que esté en la última del aguante.

las calles. ¿Quién está a esta hora así vagando por las calles? Época de frío, época de ver qué onda, si entramos o no entramos al baile, si no vamos a otro bar, vamos a buscar un bar con pool. Escuchábamos unos enganchados del Nico, de qué locura, todo en vivo. Quédate, soy Favela, lo que hay por aquí. Qué lindo para escuchar Jiménez. La frutilla del postre irá de la mano de Jiménez hoy. ¿Qué me dice la gente? ¿Me cuentan? ¿A dónde? ¿Al mensajero? Que ahora tiene...

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0: Tigres. Y hablando de ti, hoy tengo ganas de ti. La versión 2026 del señor John Carlos.
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0: Si te veo en todos lados, escucha. Escucha, porque vos mismo podés programar el ranking de los domingos. Sí, escuchaste bien. ¿Cómo? Desde tu WhatsApp. Por supuesto, porque ahora también lo podés hacer a través de WhatsApp. A través de WhatsApp y a través del mensajero popular pones hashtag voto, y la canción que quieras directamente programar. Por ejemplo, amigas, amantes, amigas, enemigas, mejores enemigas, así se llama esta canción. Busquen bien los títulos, ¿no? No hagan como yo, que no se acordaba bien el título. Mejores enemigas, pones, mejores enemigas, Ángela Leiva, Eugenia Quevedo. Y estás votando para que esta canción suene en el ranking. Los domingos a la mañana, conducido por la señorita Celia Gitana Pereira, por supuesto. Sin más recomendaciones por aquí, Diego Barrios, más música y sigan programando la frutilla del postre.

hasta el final. Somos tres en el aire. Marcos Bainotti era lo que escuchábamos. ¿Qué me dicen por acá? Trula, ponete, Conra, ponete algo de trula para la frutilla del postre. ¡Ay, qué lindo! ¿Con cuál cantante de trula? A ver, ¿qué dice la gente? ¿Qué me cuenta la gente? Otro mensaje de mi amigo Tincho, casi me olvido, mi hermano. Escúchame una cosa, Martincito, querido. El muchacho que nos escucha todos los domingos a la madrugada, porque él entra a laburar a la hora 12. Manda la foto respectiva del pastizal, ya es cábala, ¿eh? Es cábala de la primera hora del domingo que Martín nos mande su foto.

ella o yo, ¿a quién elegís? Escuchábamos recién Mujer, el Che y los Rolling Stones. ¿Quién más? Los originales, los rancheros junto a la conga junto a los rancheros. Chao, mirá la hora que es, se nos va a hacer tarde, no vamos a llegar a poner la frutilla del postre. ¿Va por el lado de quién? ¿De Amato? ¡Trulala, Amato! A ver, dame un bloque más y volvemos con la frutilla del postre.

0: Fernando, la frutilla del postre ya está seleccionada. No puedo decir más nada que Strula y es Amato, ¿ok? Presentemos las respectivas canciones. Recién sonaba el señor Simón Aguirre haciendo ¿Qué pasaría si estuviéramos solos? Por ti. Che, Simón Aguirre, que mañana mismo a partir de las 8 de la mañana va a estar en el festejo del Día del Niño. Los espero, ¿eh? Los espero a todos porque ahí voy a estar también. Se duerme poquito, pero se está con la gente.
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0: Solo puñaladas cortan y lastiman. Bueno, dale, no demos más vuelta. Mira la hora que nos vamos a llegar. Si no, momento de la frutilla del postre.

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1: Sin solución cambiarás, qué temazo de Trula con una voz hiper mega joven del señor Cristian Abel Amato, por Dios. Qué selección de frutillas del postre que metieron este día, chicos. Abrazo, medalla y beso a esto, a estos complots de domingos a la madrugada que venimos también deteniendo el sábado a la noche y de ponernos de acuerdo para escuchar este tipo de joyitas.
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1: Gente linda, miren la hora que es, nos tenemos que retirar, nos tenemos que ir. En la musicalización del día de la fecha, el señor Diego Barrios Durán. En la coordinación general, la señorita Dayana Terradas. Mi nombre es Conrado Vicenzi y nos vamos a volver a encontrar a partir del próximo sábado a la hora 20 por la más popular de Córdoba y del país. ¿Nos vamos con música? Nos volvemos a encontrar el próximo sábado. ¡Chau, chau!

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Bueno, vamos a complacerlo con esto que dice así. Ya usted lo sabe, lo hicimos en nuestro aniversario. Y bueno, le están haciendo demasiado grupo hoy, pero hay que adaptarse a lo que la gente pide. Y te vas. Esto que dice así.

0: Es la 1:43 a.m.
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2: Son las 2 de la mañana. 2 minutos.
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1: Las 2 de la mañana, 30 minutos.
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2: Son las 5 de la mañana, un minuto.
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0: Son las 5 de la mañana, 8 minutos.
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0: 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Radio Monster.
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4: Estamos grabando en San Francisco, en Bombero. Este tema se titula Jaque Mate. Y comienza.

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0: Son las 6 de la mañana, 7 minutos.
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2: Estuvieron tocando en el Cosquín Rock y ahora vinieron a saludarnos y a cantar esta canción.
3: Pasó.
2: Amigo de artista y Lauta.
3: ¡Que pase el aplauso!
4: ¡Oba!
3: ¡Córdoba!
2: ¿Cómo está la banda?
3: Espectacular, amigo. Muy bien, increíble.

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0: Carlitos, querido, soy Javier Calamaro. Quiero decirte que para mí es un honor cantar con vos. Te dejo un abrazo muy grande y te quiero mucho.
1: Muchas gracias por tus palabras, Javier. Me siento muy feliz. Gracias, querido amigo.

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1: Que se llama Flor de Papel. Alma,

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0: La nunca cara para el Soyo, Ambrosio de Ferrer, la 22 con el Almedo.
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2: El derrame de petróleo provocado por un buque de la flota fantasma rusa ya afecta a 12 kilómetros de playas en Omán. Las autoridades locales confirmaron que la contaminación no llegó aún a la isla Masirá. El Caroline Bessenji, sin dueño, sin registro y sin seguro, encalló el 30 de junio cerca de las islas Hayalinata.
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2: Axel Kicillof teje lazos con el peronismo federal y retrasa la negociación con Máximo Kirchner y con Sergio Massa. El jueves abrirá un plenario del Partido Justicialista en el que estarán senadores nacionales y autoridades de otras provincias, además de intendentes bonaerenses. Además, irá a Chaco a participar de un acto de la CGT. Hay respaldo hacia las PASO tras la reunión con el resto de los sectores del PJ.
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0: Deportes.
2: Las Leonas empataron con Estados Unidos en su debut en el Mundial de Hockey. Argentina igualó 1-1 en el Belfis Hockey Arena de Wavre, en Bélgica. Brisa Brugeser abrió el marcador para el equipo de Fernando Ferrara, pero Emma de Bardin igualó para las norteamericanas.
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0: Que Dios los bendiga, gente linda. Muchas gracias, espero que hayan disfrutado. Los quiero mucho de todo corazón. Chao, chao, chao, chao.
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2: Estados Unidos. La tormenta Lala se convirtió en huracán y avanza hacia Hawái con vientos de hasta 120 kilómetros por hora. El ciclón activa alertas en varias islas del archipiélago, con pronósticos de lluvias intensas, oleaje peligroso, inundaciones y posibles deslizamientos de tierra.
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0: nacionales.
2: Tras la aceleración del IPC en julio, la posición de la Argentina en el ranking de inflación de América Latina se modifica. Venezuela sigue encabezando por gran margen y 5 países mostraron deflación en el séptimo mes del año, muy notable en el caso de Bolivia. El aumento de los precios locales más que triplicó al del país que le sigue.
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0: Deportes.
2: Las dos jugadas que dejaron a Gimnasia con 9 y condicionaron el clásico ante Estudiantes. Dos acciones, una en el primer tiempo y otra en el segundo, dejaron al elenco platense con una inferioridad numérica sumamente importante y que, sin dudas, influyó en el desarrollo del juego en el Estadio 1.

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¿Cómo les va, gente? ¿Cómo les va, familia? Bienvenidos a este domingo 16 de agosto 2026. Muy, pero muy, muy, muy feliz día del niño para todos nuestros niños, para nosotros, para vos que tenemos ese niñito guardado aquí adentro. Que salga eternamente, que salga para afuera, que salga para reírse, que salga para divertirse, claro que sí. Honremos a nuestros niños interiores que están presentes. Cele Gitana Pereira de este lado de la radio, Diego Barrios Durán en la musicalización de este programa. Y hoy programa más que especial, porque claro, celebramos este Día del Niño conectadísimos durante todo el programa con lo que está sucediendo en el Mario Alberto Kempes, la gran fiesta de Cadena 3. ¡Qué bonito! ¡Qué repleto que está el Kempes a esta hora tan tempranito! ¡Buen día, buen día, buen día! Comenzamos a disfrutar de la música antes del ranking semanal.

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0: Hola, Gitana querida, ¿cómo está? Buen día, te habla el Pirata de Malagueño, escuchándote en mi trabajo, Geocicle, Planta y Oxina, Malagueño. Quería pedirte un temita ahí de folclore, si puede ser un pasaje al cielo de los poderosos riojanos, o no me acuerdo si los cantan los manceros santiagueños. Que tengas un excelente programa, Gitana, te habla el Pirata de Malagueño. Saludos a mis hijos, feliz de niño para todos los niños del mundo. Abrazos, que tengan un lindo día.
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0: José, Max Jarra, sonando con Tu Jardín con Enanito.
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0: Pero no, poneme algo más infantil. A ver, de nuestra época, ¿sentí? ¡Ahí está! Para los niños de 40, para los niños de 50. Feliz Día del Niño, toda la celebración en familia desde Mario Alberto Kempes, y para eso la tengo a Daita Herrada.

0: Hola, Dai, feliz día. Tenemos a Dai ahí.
1: Hola, Cele. Bueno, muchas gracias. Feliz día. Sí, estoy acá. ¿Me escuchás?
0: Sí, perfectamente.
1: ¿Me escuchás?
0: Sí, te escucho. ¿Usted me escucha?
1: Bueno, ¿cómo anda, Cele? ¿Todo bien?
0: Muy feliz.
1: Feliz día para vos también. Bueno, y para todos los niños que nos están escuchando. Todos somos niños, así que vamos a saludar a todos.
0: Claro que sí.
1: O lo somos o lo hemos sido.
0: Claro que sí, y lo seguimos siendo. Sentí la suya de fondo para tu niña, para
1: estamos,
0: tu niña.
1: Estamos en el Kempes. Sí. Ay, me encanta, no, yo soy fan de Yuya. Cuando era chica, tiré un televisor por Yuya. Así que me puedo considerar que era fan, en serio. Le mando un beso grande a mi mamá, que no sabes cómo nos reto, Cele.
0: No, quiero esa anécdota cuando venga Yuya, ¿eh?
1: Estamos acá en el... sí. No, ya te lo voy a contar. Estamos acá en el Mario Alberto Kempes. No sabes el día impresionante que hace. Y tremendo, está muy lindo el día. Estamos acá disfrutando. No hace nada de frío. Yo me vine reabrigada, me traje térmica, me traje también un pullover campera. Estoy a punto de sacarme porque la verdad está espectacular. Hay sol, no hay viento. Está muy lindo, así que está toda la familia disfrutando. Ya se van llenando de a poco las tribunas. Está por comenzar el espectáculo. Bueno, en realidad se empezó el espectáculo porque en el escenario B ya hay bailarines, ya están haciendo animaciones, ya estamos escuchando música. Pero mira, los voy a saludar a ellos porque...
0: A ver.
1: Arranquemos por acá. Me estoy por meter acá en el camarín.
0: A ver, ¿a quién tenemos?
1: Me voy a meter acá al camarín de los conductores. Yo creo que lo van a reconocer por la voz. ¡Feliz día, niño! ¿Cómo le va?
2: Oh, me voy a poner las gafas. ¡Hola, no. Buen día! ¿Qué
0: ¡hola,
2: tal?
0: Clemente!
2: Estamos. Rayo del sol que nos ilumina. Y desde las 6 de la mañana, tempranito, levantados. Como bueno, todos los niños.
1: Bueno, los conductores, acá está la Geo, también por acá. ¿Cómo andamos, Geo?
3: ¿Cómo están? Muy bien acá. Felices hola, de estar una vez más acompañando en esta gran fiesta con todos los chicos. Nosotros también con el Colo estuvimos practicando el pasito de las Geo. Vamos a bailar.
1: ¿Han entrenado un poco?
2: Sí. Tengo el 4 nomás que me queda, pero bueno, bien.
1: Un paso de K-pop, ¿verdad? ¿Cómo
2: lo haces? No, sí, ahí lo voy mostrando a la gente, sí.
1: Para las redes. Bueno, ¿cómo andamos con lo madrugamos? Está lindo el día.
2: Bien, lo veo, Teo, con una pulsera. ¿Qué es esto, Teo?
1: Ese mío, porque mi teléfono.
2: Ah, tu teléfono, bueno, perfecto. No, estamos bárbaros, contentos, felices, como todos los años. Ya está la tribuna Ardiles, total, completamente llena, así que calculo que vamos a estar con la Gasparini, que la van a venir en un ratito, y después se llenará la Wellington y tendremos un día el niño repleto de gente.
1: Sí, Colo, y ya estamos ahí recordando un poco lo que es el día del niño, recordando las infancias, es como un día para acordarnos un poco de eso. ¿Vos te acordás a qué jugabas cuando eras chico? ¿Cuál era tu juego favorito?
2: Y bueno, en Pascua hacíamos de todo, éramos Tarzán, éramos cowboy, éramos policía, ladrón, de todo, pero bueno.
1: ¿Era un niño tranquilo o un niño travieso?
2: Era un niño medio travieso, como algunas travesuras he hecho en mi vida, pero bueno, teníamos la plaza cerca, salíamos a andar en bici.
0: ¿Jugaba la payana?
2: Bueno, la verdad que una infancia linda, en un pueblo, tranquilo, no había nada, así que estamos.
1: Pregúntale a Cele si jugaba la payana.
2: Bueno, payana más o menos a los 10, ahí aprendí. No, payana, ahí a la escondida, jugamos cuando éramos chiquitos, claro.
1: Mucha siesta en el pueblo.
2: Claro, muchas, aparte cuántas mandarinas nos habremos robado, olvídate, la siesta de Pascua, olvídate.
1: Hermoso. Bueno, tenemos ahí como para decirle a la gente un poco los horarios, porque por ahí hay alguien que está escuchando la popu y se copa y se anima a venir.
2: Ahora arranca Bandina a las 9:30 y ahí arranca con todo.
1: Bueno, tenemos Jean Carlos, tenemos Simón.
2: Jean Carlos, aquellos, Alma, los Caligares que andan por ahí, los asistentes que ya vinieron a armar. No, la verdad que tiene un fiestón hoy, está bien armado el escenario.
1: Espectacular. ¿Tomaste chocolate caliente, cafecito?
2: Tomé cafecito con leche y me comí un alfajorcito de maicena recién.
1: Bueno, listo, listo el conductor, entonces gracias, Colo, nos vemos. Bueno, espectacular entonces este espectáculo que vamos a estar disfrutando. En un rato nomás ya arranca el escenario principal, está muy lindo, ¿eh? Venga la gente porque les cuento, tenemos chocolate caliente, criollito, que recién me lo crucé el turco, seguramente si haces una salida ahora con el Conra, te va a estar contando, le dije anda a buscarlo el turco, a ver cómo reparte chocolate caliente.
0: Ah, míralo vos.
1: El turco que necesite. Sí, te recibimos también con un juguete. Ah. Estuve ahí charlando, viendo un poco el ingreso de la gente. Le estaban dando pelotas, había pinturitas, había muñecas, bueno, había de todo. Así que vengan, dense una vueltita por acá por el Kempes porque está hermoso. Obviamente tienen estacionamiento gratuito también para que puedan disfrutar. Hay sol, no hace nada de frío. Obviamente vénganse con un abriguito, pero está bastante lindo para poder disfrutar. Vamos a estar hasta la 1:30, 2 de la tarde seguramente a pura música y con muchísimo cuarteto también.
0: ¡Qué hermoso, Dai! Muchísimas gracias y bueno, seguramente vamos a estar espiando lo que sucede en el escenario, ¿eh? Para la gente que está en el interior o en otra parte del país, ¿sí? Para que no se pierdan absolutamente
1: sí, sí, sí. Nos
0: nada.
1: También el escenario.
0: Claro que sí. Claro que
1: no,
0: sí.
1: No, yo acá me quedo porque tengo una... Ah, mira, lo estoy esperando a San Carlos, a que llegue. Yo quiero charlar con San Carlos, quiero que me cuente sobre su infancia, quiero hablar con Ángela Leiva también, que hace un ratito hablamos, me dijeron está llegando. Bueno, vamos a disfrutar de una jornada espectacular.
0: Genial, Dai. Bueno, estamos en contacto permanente. Te mando un beso grande.
1: Nos vemos.
0: Todo lo que sucede en el Mario Alberto Kempes lo vamos a tener aquí, claro que sí. Le mando un beso a Joaco, a Juan Cruz, del GPJ que hoy se enfrentan con Belgrano, claro que sí. En un ratito nada más están saliendo para Vero, para Mario, que están escuchando la radio, celebrando el Día del Niño. Y ellos también que van a estar. ¿De quién hablo? Los Caligaris, claro que sí.

0: cumple Cagliari. Gracias, Córdoba.
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0: Soy el loco Amato. Hora 9:29 minutos en todo el país. La temperatura a esta hora en Córdoba, 9 grados 5 décimas. Sensación térmica, 9 grados. Humedad, 81%. El viento soplando desde el sudoeste a 6 kilómetros. Visibilidad óptima, 10 kilómetros. El cielo se encuentra hermoso. Yo venía esta mañana en La Panchita, veía las nubes y saliendo los rayitos del sol. ¿Cómo lo están viviendo ustedes? ¿Cómo lo están viviendo? Muchísima gente a esta hora enviando mensajes a través del mensajero de la radio, a través del chat de YouTube y por supuesto a través del WhatsApp 3515199915. 3515199915.
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0: La Euge, que veo.
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0: sabroso haciendo perro ajeno. Es la hora de conectar nuevamente con el Kempes, con el Mario Alberto Kempes, porque tengo a otro niño allá. ¿Cómo le va? ¡Feliz día, Conradito!
1: ¿Cómo le va, señorita Cere, la Gitana Pereira? ¡Buen día! ¡Gracias por lo de niño!
0: ¡Claro que sí! Tenemos nuestro niño interior.

0: interior.
1: Ah, muy bien, entonces sí. Entonces todos tenemos nuestro niño interior, no importa la edad que tengamos.
0: Vos más que nadie, si viví jodiendo por ahí.
1: ¿Qué, estoy, mi amor? En la tribuna que ya está completa.
0: ¡Ay,
1: tenemos
0: Dios!
1: Completa de punta a punta, la Ardiles en el Mario Alberto Kempes. Así que la gente que está viniendo, venga que todavía hay lugar, pero se va completando poco a poco este domingo por la mañana en este hermoso festejo del Día del Niño. Y veo mucha gente caminando con un café en la mano,
0: sí,
1: con una chocolatada en la otra.
0: ¡Qué rico!
1: Nenes y nenas con toda la cara embadurnada con dulce de leche y crema. Tengo un paisaje que veo bolitas de moco, como le suelo decir.
0: ¿Qué?
1: Yo. Sí, así, infantes, muy chiquitos, muy tiernos. Tengo
0: dos
1: papás,
0: señor.
1: Hola, ¿qué tal? Buen día, estamos en vivo para la Popu. ¿Cómo te va?
2: Bien, bien.
1: ¿Cómo es tu nombre? ¿De qué barrio son?
2: Melisa, de San Roque soy.
1: De barrio San Roque. ¿Y viniste con tu enanita?
2: No, mi hija.
1: Ah, ¿cuántos años tiene?
2: Un año y medio.
1: ¿Pero ya camina, va, viene todo?
2: Sí, ya quiere entrar ya.
1: ¿Le dieron regalito? ¿Recibieron regalito?
2: Sí, todo hermoso.
1: Perfecto, bueno, muchas gracias. Lo dejamos a ir. Un olor a chocolate caliente se le tiene a la gente.
0: ¡Qué rico!
1: Impresionante. No. Aparte la jornada está fresca, justo. Para arrancar desayunando con algo rico. De acá veo las traffic llenas de criollos, llenas de facturas. Todavía no me han combinado nada. ¿Hay para mí o no hay para mí? Sí, ¿por el niño interior o no?
0: Claro, no, bueno, pero usted toma otro ya, o sea, otro tipo de café, digo, no sé, o chocolatada, no sé.
1: No, café solo, por favor, que estamos trabajando.
0: Che, bueno, Conra, sí. Te pregunto, ¿hay familias? ¿Cómo es la cosa? ¿Y han ido en familia? O la mamá o el papá, hay gente también que labura un domingo. ¿Cómo ves los grupitos organizados ahí?
1: Bueno, a esta hora estamos en el punto en el que toda la gente está entrando y con Luli estamos caminando hacia la tribuna directamente, donde está el conglomerado más grande de gente, pero lo que vos ves es muchas infancias. Muchas infancias que van, que vienen, hermanitos más grandes que se encuentran, que van de la mano con los más peques, que los acompañan. El clima que se vive es espectacular, mucha gente con el mate, mucha gente desayunando en este momento, y lo que se ve es un clima festivo. Recién pasábamos por una de las tribunas, y es una cosa que los nenes están contentos con las pelotas, que van, que vienen, que juegan, y de eso es lo que se trata un poco la jornada que tenemos en el día de la fecha, que es festejar el Día de las Infancias, ¿no?
0: Te hago una pregunta que le estoy preguntando a la audiencia. ¿A qué jugabas vos cuando eras niñito? O sea, hace 3 meses atrás.
1: No, bueno, está bien. A los zapitos. A los zapitos, Cele.
0: Uy, el zapito ese que le tiró la moneda.
1: Claro, pero también a los autitos.
0: A los autitos, mira.
1: No podía tener 78 autitos y yo me hacía una película de Rápido y Furioso en la cabeza.
0: Emma, sí.
1: Ahora estoy en la popular Artime, o sea, estoy atrás de uno de los arcos en el Mario Alberto Kempes.
0: Sí.
1: Ya se está completando Cele también.
0: Qué lindo.
1: Así que la gente que se apure, que se apure porque hay una postal hermosa la que se viene. Estamos en vivo para Radio Popular. Buen día, ¿cómo va?
3: Bien, ¿cómo andamos? Buen día.
1: ¿Cómo es su nombre? ¿Con quién vino? ¿De qué barrio es?
3: Gastón Díaz, de barrio Los Olmos.
1: Bueno, se vinieron acá, recién llegan, ¿se están acomodando?
3: Sí, llegamos, ando con mis dos hijos, Josefina y León.
1: ¿No podía faltar la fiesta del Kempes?
3: No, hace años que vengo.
1: ¿Hace mucho tiempo? ¿Te acuerdas cuál fue la primera que viniste?
3: Con mi sobrina que tiene 28 años.
0: ¡No! ¡Mira qué lindo!
3: Con la edad.
0: Claro, no, mira qué lindo.
1: Desde el estudio me están preguntando,
0: sí,
1: ¿con qué jugabas vos en tu infancia?
3: Bueno, lo criamos nosotros mucho en la cancha, en el potrerito, pateando, andando en bici, jugando la escondida, con lo que había. En realidad era mucho más creado, digamos. Jugábamos en la calle mucho, ¿no? Se podía andar en esa época.
1: ¿Y quién era el dueño de la pelota? ¿Vos o algún amigo del barrio?
3: No, había uno que era el dueño de la pelota. Pero los criamos en... Había cañaverales, otras cosas, ¿no es cierto? Era mucho más... Podíamos andar mucho en la calle.
1: Claro. Teníamos que inventar un poquito más. Muchísimas gracias.
3: A vos.
1: La tú dice feliz día porque hay un niño interior que no se pierde nunca.
3: Gracias.
0: Bueno, Conra, seguí ahí charlando con la gente, haciéndole estas consultas, ¿no? Sobre todo los papis, ¿a qué jugaban cuando eran niños o esto, ¿no? Si alguna vez, ¿cuál fue su primer Kempes? Yo fui el primer Kempes que estaba Yuya. Yuya, creo que era el año 94, Yuya con Sebastián. Fui por Sebastián, obvio. De.
1: Atrás al... fue el año que Sebastián grabó Hilari Hilari Le, por ahí, ¿eh?
0: Claro, 94, no sé si ese año, me parece que mucho antes lo grabó el Seba, pero imagínate las niñas que yo tenía. No, no había ido por Yuya, había ido por el monstruo. Bueno, Conra, sí, quedamos...
1: Me quedo en la popular Atime.
0: Dale.
1: Me quedo en la popular Atime, detrás del arco, que la gente se apure, porque todavía hay lugar. Genial. Pero esto poco a poco se va llenando.
0: Qué hermoso.
1: Está pegando el solcito, así que está lindo. Se me vienen bien abrigaditos, pero está lindo para disfrutar. Mirá, ya están vendiendo papas fritas, están vendiendo pancho, están vendiendo gaseosa, la verdad... Una locura lo que se está viviendo en el Kempes, y en un ratito seguimos con más.
0: Conrado Vicens, desde el Mario Alberto Kempes, contando todo lo que sucede en este Día del Niño.

0: Cuarteto.
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Paloma Loca, Carlitos, La Mona Jiménez. Cantidad de mensajes a esta hora, saludando a cada uno de los niños, integrantes de la familia. Hola, Gitana hermosa, con toda la energía, te escucho desde General de Esa. Feliz Día del Niño para todos. Quiero escuchar un tema de Jean Carlos, La Langosta. Hermoso domingo para todos, son mi mejor compañía, nos dice Blanca. Jean Carlos, que va a estar presente en un Alberto Kempes, claro que sí, ahí a saltar, a bailar, a gozar. Buen día, Cele. Feliz día a todos los niños del mundo, en especial a mi nieto Bruno, Codina, que lo amo, que está en Malagueño, desde San Juan, su abuela Patricia. Bueno, estoy preguntando a qué jugaban cuando eran niños, ¿eh? Gitana, buen día, feliz día del niño para todos. Y hoy en día la tecnología acabó con todos esos juegos clásicos de antes. Soy de Córdoba, Malvinas, podés pasarte algún temón, el que te guste, son todos temones. Bueno, pero queden nosotros volver a... por ahí sí, es complicado competir, por llamarlo de alguna manera, con la tecnología, ¿no? Hoy que es tan accesible, darle un celular a un niño, pero queden nosotros, los papis. Hay muchos papis que optan por no darle el celular a los chicos. Y sentarse, tomarse el tiempo, sentarse y ponerse a jugar con los chicos mano a mano, como hablábamos recién hace un ratito con el Colo, el tema de la payana, el elástico, enseñarles esos juegos, ¿no? Gitana, yo tengo 63 años. En ese tiempo jugamos al trompo y los chicos no salen del celular. Gracias, me dice la familia Cardela. Bueno, pero queden nosotros. Es complicado, y hablo también como madre, ¿no? Pero queden nosotros, sentarse, tomarnos nuestros tiempitos y decir, bueno, vení, te voy a enseñar un juego, el trompo. ¡Qué mala que era para el trompo, por Dios! Buen día, Gitana, feliz día para todos los niños, tengo más de 50 y a mí me encantaba en el colegio jugar a la paloma blanca, la farolera tropezó, qué hermosos recuerdos con mis compañeros del cole, Mariela, Cecilia, en la escuela Mariano Moreno de James Craig, me dice Sandra por acá, qué bonito. Gitana hermosa, feliz día, haciendo la trabajación, como corresponde, como siempre, hoy es un día para compartir con los más pequeños, pero también para recordar los hermosos momentos de la niñez, momentos

sentimientos que a veces se extrañan y que a través de eso damos amor para los que vienen. Te pido un tema del Seba, chiquilina. Hoy es muy temprano. Te mando un abrazo, gitana. Gracias por alegrarnos los domingos, nos dice Augusto. Augusto, feliz día del niño. Gracias, Juan, querido. Saludos a mi sobrina Angelina Peralta en el Día del Niño. Qué lindo, por Dios. Quiero que recordemos aquellos juegos que nosotros también lo tenemos bastante olvidados, bastante olvidados. Gitana, soy Analía. Te cuento que yo jugaba en mi infancia a las bolitas, a la escondida, al viejito, al elástico. Eso quiero saber. Si algún niño que tengan en la familia... alguien le enseñó a jugar el elástico. O la payana. Okay.

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2: Qatar negó categóricamente haber detenido a pilotos iraníes y calificó de engañosas las acusaciones del régimen persa. Doha rechazó la denuncia realizada por un comandante de la República Islámica que este sábado sostuvo que tres aviadores habían sido detenidos en el marco de los bombardeos contra objetivos de Estados Unidos en la región.
1: Servicio de noticias
0: nacionales.
2: Bariloche denunció al ex suegro por abusar de sus hijas y ahora lucha para que no las obliguen a estar cerca de él. Verónica Aldazábal acusó a Mario Campi por el presunto abuso sexual de las nenas de 11 y 7 años. El abuelo de las menores fue sobreseído tras una increíble situación y la mujer huyó con las niñas a Buenos Aires.
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0: Deportes.
2: Histórico triunfo del argentino Thiago Tirante sobre Novak Djokovic en el Master 1000 de Cincinnati. El número 50 del mundo tuvo una actuación inolvidable y logró el triunfo de su vida ante la leyenda serbia, que llevaba 22 victorias consecutivas contra los tenistas nacionales.
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0: Chaqueño Palavecino haciendo del tiempo con mi niña.
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0: 10 de la mañana, 5 minutos. Mucha gente llegando al Mario Alberto Kempes. Mucha gente también acompañándonos a través de la radio. Qué lindo este domingo, che. Muy buenos días y bendecido día, feliz día para todos los niños de nuestro país. Desde la República de San Vicente te saluda Luis. Hola Luis, buen día. Saludos para todos mis vecinos San Vicentinos. Anoche me fui a hacer un recorrido con la Panchita. Con la Tana ahí, planeando. Qué humedad que había, por Dios. Hola, buenos días a todos. Estamos mateando antes de preparar los churros para trabajar a la tarde. Me dicen Pau y Chela de Sal, si puedes. Un beso enorme. Quiero saber a qué jugaban cuando eran niñitos, ¿eh? Gitana, acá estamos con la Juanita haciendo locro para vender. 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Besos, chicos. Nos dicen por acá, buena venta. Vamos arriba. Buen domingo, feliz día del niño acá en la playa Cádiz. Saludos a mi nieto Mateo. Yo a las figuritas, jugaba a las figuritas. Entonces usted debe ser un abuelo joven, ¿o no? Saludo para mi amor Andrea, la Honduras más preciosa. La amo, me dicen desde España, gitana, gracias. Eso, eso, quiero que recordemos a qué jugábamos cuando éramos chicos. Atención, porque me preguntaban recién por el tema de los colectivos, si eran gratuitos hasta los 12 años. Hasta los 12 años los niños no abonan, ¿eh? No, hoy no, exactamente. ¿Podés pasar el WhatsApp de la Popu? Claro que sí. Anoten 3515199915. Voy de nuevo. 3515199915. Fácil, ¿eh? Gitana, soy Víctor. Feliz día para mis nietos y para todos los niños. En mi niñez sabíamos jugar al trompo, a las etiquetas. Las etiquetas, la de cigarrillo. Esas, porque yo recuerdo que armábamos camisetas con la tapita de las etiquetas, el box, digamos, armábamos unas camisetas, qué manera de coleccionar. A las bolitas, qué tiempos hermosos con los amigos. Ahora mis hijos con los trabajos, es más fácil el celu. Y sí, sí, claro, la tecnología ha hecho esas cosas. Por eso digo, es difícil por ahí competir con algo que está tan impuesto, que está tan instalado como la tecnología, pero sentarnos ahí un ratito a mostrar estos juegos, las bolitas, qué bonito. ¿Se acuerdan cuando yo me acuerdo que la más difícil era tener la de leche, que era toda blanca? No, impresionante. Gitana, feliz día del niño para mis nietos Agustín y Enzo, que los amo. Soy Alejandra Bramajo de Benito Juárez, provincia de Buenos Aires. ¡Feliz día! Hola, muy buenos días, Celeste. Disfrutando de este hermoso día, escuchando como siempre la Popu. Hoy cumplo 53 años. ¿Me regalás un tema del Potro Rodrigo? ¿Quiere escuchar algo del Potro? A ver si tengo algo del Potro por ahí. Mira, qué suerte. Feliz cumpleaños.

0: no te digo el nombre tuyo porque soy anti ese color. Bueno, hermoso el programa. Soy Hugo, quiero mandarle un feliz día.
1: Hola,
0: a
1: Hugo.
0: Mi nieto Mateo, Mae, a Lolo, a Santiago, al otro Lolo y a Ramiro. Que tengan un hermoso día.

0: Carlitos haciendo Me Siento Tan Solo.
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0: Hola Celeste, queremos saludar. Feliz Día del Niño para Damián, Priscila y Lisandro de Malvinas, Argentinas. Feliz día.
2: Hola. Estoy bien, soy también hijo de Emma.
0: Hola Emma.
2: Mi papá me había enseñado a jugar a las canicas y hasta ahora sigo jugando y él me dio sus canicas y tengo un montón de las de leche.
0: ¡Qué hermoso! Ay, no entendí bien tu nombre, pero sos el hijo de Emma, me decís. Juega las canicas, nosotros acá en Córdoba le decimos a las bolitas. Y tiene la difícil. ¡Me encanta! Hola, Cere, feliz día del niño. Te escucho mientras hago locro, me dice Moni. ¡Feliz día! Muchos mensajes, ¿eh? A ver, hola.
3: ¡Hola!
0: ¡Hola,
3: querida!
0: Ah, no, ¿este ya lo escuchamos? Sí, ya lo escuchamos. ¡Feliz día del niño para mis nietos Dayana y Gino Ávila, que los amo! Cele, yo tengo 63 años y a mis nietos se les enseñé a jugar a las bolitas, a la piola. ¡La piola! Me había olvidado de la piola. Creo que lo único que más o menos podía jugar cuando era chica, sí. Al ajedrez. Ahora hace más de 2 años que los tengo lejos, en Sicilia, Italia, me dice Adri por acá. Hola, gitana, muy buen día. Nosotros jugábamos a las carteritas con las cubiertas de autos. ¿Cuál corría más rápido? Ah, no, a las carreritas. Ah, claro, ha escrito, se le ha hecho un fleado el cos. Hola, gitana, quiero decirle a mis niñas Camila y Antonella que pasen un hermoso día. Nos dice María, buenísima la música que estás poniendo. Feliz Día del Niño. Te saluda desde Tinoco, provincia de Córdoba. Abrazo, gitana, soy Roberto. Hola, Robert. Gitana, yo la etiqueta y la Benson era la más valiosa, y jugar a la pelota cuando llovía, hermoso. Qué cosa linda eso, ¿no? De jugar a la pelota cuando llueve. Gitana, soy Kevin. Mandale un saludo a mi hermano Maico, que está cumpliendo una promesa desde Cativo, Alta Gracia. Los estamos acompañando desde el vehículo. Un abrazo grande, mucho cuidado, ¿eh? ¿Lo tengo a Conrado por ahí? ¿Me escucha Conrado? ¿Ahí lo tengo o no?
4: ¿Cómo le va, señorita Cere, la Gitana Pereira? ¿Qué tal?
0: ¿Para qué tanto nombre? Como ya me ha quitado el primer puesto del ranking. Bueno. Negrito querido.
4: No digas el nombre de tanto decírselo.
0: Claro, mi vida. ¿Cómo va la cosa ahí en el Kempes? ¿Cómo se ve? ¿Cómo se está viviendo? ¿Lo hemos perdido, Conrado? No, Conrado, así no me hables, Conrado. No, Conradito, te hemos perdido.

0: canto el toro Quevedo.
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0: Hola, hola, hola. Lo tenemos ahí, el niño Conrado.
2: Hello, of course.
0: Ahí está,
2: hola,
0: ahí está. ¡No se mueva! ¡No se mueva!
2: Me quedo quieto, no me muevo a ningún lado.
0: Conradito, contame cómo va la cosa ahí. ¿Ya están Geo y el colorete arriba del escenario?
2: Sí, están haciendo un conteo. Ya te digo, ¿quién es el que se está por subir en estos momentos al escenario?
0: Sí.
2: Estamos parados bien al frente del escenario. Estamos viendo todas las bicicletas que se están por sortear. Estamos viendo, yo a mi derecha veo la popular Artime ya casi completa. Hay lugar todavía en la popular Willington, a mi mano izquierda. En la platea del frente está totalmente completo. Yo voy a ir charlando con gente. Ahí te digo quién se está por subir al escenario.
0: A ver.
2: Tanto, tengo familia acá. Familia que está comiendo, familia que está disfrutando.
0: Qué hermoso.
2: El domingo por la mañana que vienen a festejar el Día de las Infancias. Gente que me saluda por acá. Buen día, ¿qué tal? ¿Cómo les va? ¿De qué barrio son? Los agarro con la boca llena, Cele. ¿Los van a salir al aire así con la boca llena y todo o no?
0: ¡Más vale!
2: Sí, dice que sí.
0: ¡Crudo!
2: ¿Qué tal? Buen día, ¿de qué barrio son?
3: Barrio San Roque.
2: Bueno, escuchate que tiene la boca llena. ¿Quiénes vinieron?
3: Yo, mi mujer y mis dos hijas.
2: Bueno, ahora lo vamos a hablar a la mujer, así él come tranquilo.
0: Claro.
2: ¿Es la primera vez que vienen al Kempe todos juntos?
4: No, venimos todos los años.
2: ¿Hace cuánto que vienen? ¿Se acuerdan la primera vez que vinieron?
4: Sí, yo de chica. Y bueno, ya ella también de chiquita, ya más o menos como unos 10 años hace.
2: En la Popu estamos preguntando, ¿a qué jugaban ustedes cuando eran chicos? ¿Se acuerdan?
3: A las escondidas, a la atrapadita.
0: ¡Qué lindo!
4: A la payana.
0: ¡A la payana!
2: ¿Ustedes a qué juegan hoy? ¿Con el teléfono?
4: Sí, con el teléfono, la mayoría.
2: ¿A quién vinieron a ver hoy?
4: A todos, en realidad, para hacerla bien, en realidad.
2: Y bueno, la veo comiendo bastante bien, ¿desayunaron? ¿Tomaron chocolate caliente?
4: No.
2: ¿No comiste chocolate caliente?
4: No.
2: Bueno, acá hay un reclamo, Celeste, vamos gestionando el chocolate caliente.
0: Ese chocolate que vos tomaste era de esa señora.
2: Claro, es que me tomé yo. Bueno, pero tampoco le diga nada. Gracias, chicos. Che, Cele.
0: Sí.
2: La verdad que el clima que se está viviendo es impresionante en este hermoso festejo del Día del Niño. Y se está por subir Rose al escenario, si no me equivoco.
0: Rose.
2: Así que la fiesta es total. La caravana es espectacular, porque somos la Popu y siempre estamos del lado de la caravana. Así que lo que se vive de este lado es impresionante.
0: Lo voy a dejar un poquito con Rose. A ver, ¿lo escuchamos?
2: Pues, ¡vamos nomás!
0: Ahí está, Conradito, preséntalo.
2: Suena Rose en vivo por la más popular de Córdoba y el país. ¿Y de dónde más? Desde el Mario Alberto Kempe.

Suena Rose. Buen día, gitana, desde la localidad de Sacanta, Córdoba, Sánchez, Sebastián. Pasá un saludo a mis amigas Mariana Enrico y Valeria Godoy, que se levante, que la estoy esperando con el mate y un budín. Hace un día hermoso. Hola, gitana, a mí me gustaba jugar a las escondidas. La brujita de los colores. Ay, esa no la sé. ¿Cuál era la brujita de los colores? A las etiquetas, cuando poníamos el ladrillo para tirarlo, amaba eso, cuando era... No, no se diga así. Bueno, muchos mensajes a esta hora. Atención, porque vamos a adelantar el ranking. Porque bueno, queremos espiar el escenario. Vamos a comenzar con el ranking después de este temazo. Para que canten todos los niños.

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0: domingo especial del Día del Niño. Adelantamos el ranking, comenzamos a escuchar las canciones más pedidas, más votadas, más elegidas por ustedes de esta semana. ¿Quién llegará a la cima en el día de hoy? No lo sabemos, lo vamos a descubrir juntos, señoras y señores. A partir de este momento comienza a sonar el ranking semanal.
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0: abriendo el ranking, ocupando el puesto número 20. Monada haciendo Terapia para tres. Así es la vida. 20 minutos nos separan de la hora 11 en todo el país. 13 grados 7 la temperatura a esta hora en Córdoba. Humedad 66%. El viento soplando desde el sudoeste a 12 kilómetros. Visibilidad óptima 10 kilómetros. Hola, muy buenos días y feliz día para todos los niños del mundo. Y juegos, mira, ¿por dónde empezar? La payana, al elástico, al tejo, las bolitas, la mancha, el congelado y muchísimos más. No había límites para la imaginación. Saludo desde Alta Gracia, me dice Esteban. Tal cual, no había límites para la imaginación. ¿Por los juegos? Y debes tener entre 40 y 45, ¿no, Esteban? Digo, ¿no? Buenos días, gitana, soy Belén. Mi juego, cuando era chica, me gustaba la piola y el elástico. Hola, gitana, soy Katy de Güemes. Decile a Conrado. Ahora le digo. Cele, soy Moni de Villa Corina. ¿Cómo estás? Buenos días, feliz día. Yo jugaba el elástico a hacer tortitas de barro. Sí, qué bronca daba no comerlas. Ah, porque eran de barro. Y bueno, uno se imaginaba el chocolate. Saluda a mis amores, Maxi, Martín, Nico y a mi pareja, que es el amor de mi vida, Sergio.
1: Miedo de perderme.
0: Gitana, feliz y bendecido domingo. Quiero saludar en este día tan especial a mis nietos Lautaro y Roma Peralta, que Dios los bendiga, a mis peques, sus abuelos Marcela, Carlos y tío Mateo. Le pido al Señor que bendiga a todos los peques en su día. Voto por herido, Germaín. Claro, pueden dejar el voto, ¿eh? Claro, enviando la palabra voto, mandan al mensajero de la radio o al WhatsApp y van dejando registrado el voto, ¿eh? Gitana, buen día. Nosotros jugábamos a las etiquetas, a las bolitas, a las figuritas y tantos juegos que ya se han perdido, lamentablemente.

Simplemente por la tecnología. He intentado inculcárselos a mis hijos, pero no hay caso, me dice José. Sí, sí, te entiendo, te entiendo. Pero bueno, lo vamos a lograr, ¿o no? En algún momento. Vamos, seguimos con el ranking. Dale, puesto número 19. Puesto número 19.

0: su presencia arriba del escenario en el Mario Alberto Kempes, festejando el Día del Niño, todos juntos. La cantidad de gente que se ve en las tribunas a esta hora se está transmitiendo, también les cuento, por el portal de Cadena 3 Argentina, en el YouTube. Pueden verlos en vivo para el que quiera ver la imagen. ¿Quién se vendrá ahora? A ver si podemos espiar un ratito. A ver, vamos a espiar a Coloretti y a Geo, que están saliendo en vivo. A ver. A ver.
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0: Bueno, ahí están Colorete y la Geo, que son los anfitriones de esta fiesta. Gitana, le podés mandar un hermoso Día del Niño a mi hijo Joa y a todos mis sobrinos. ¡Deje nombre! Gitana, acá full con mi compa Romy, pasanos un tema de loco. Así cargamos las pilas, soy Maru, Hotel Pastelero, sal si puedes, besotes para todos. Cele, Hola Cele, feliz domingo, dale un saludo a mis 6 nietos en el Día de las Infancias, dice Alejandro de Barrio Chingolo. Buenos días Gitana, escuchando la letra de ese hermoso tema, no más guerras, no más drogas. Tema de Trula recién que escuchábamos, claro que sí, antes del ranking. Buen día, mi querida Popu. Quiero saludar a todos los niños de San Carlos Minas, en especial a mis nietas y nietos de Talainí. Así es, de parte de Sandra Varela. Hola, hola, hola, hola. A ver, ¿quién está por subir al escenario? Me voy de nuevo con el Colo y la Geo.
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0: ¿Quién vendrá? Mientras tanto, escuchamos el puesto número 18.
3: Puesto número 18. 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

0: Karina, dale, que va Banda 21 ocupando el puesto número 18 de este ranking. Hacemos tanda y seguimos repasando.
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1: Jean Carlos arriba del escenario. Escuchen, desde el Mario Alberto Kempes. Acaba de subir. Lo escuchamos.

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2: Tensión en Yemen. Los rebeldes hutíes lanzaron un nuevo ataque con misiles y drones contra zonas residenciales en Marib. La ofensiva alcanzó sectores con alta concentración de familias que huyeron del conflicto y viven en la ciudad y sus alrededores. El gobierno reconocido internacionalmente advirtió que la escalada amenaza la vida de la población yemení.
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0: nacionales.
2: Judiciales. Compró un auto usado, denunció que le habían modificado el kilometraje y la justicia ordenó indemnizarlo. El comprador advirtió una diferencia en el odómetro poco después de retirar el vehículo de la concesionaria. El expediente reconstruyó antiguas publicaciones de venta y registros de service que confirmaron la adulteración.
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0: Deporte.
2: River versus Argentinos Juniors por el torneo clausura. Ante el bicho, Eduardo Caudet manda a la cancha a Thiago Almada, su más flamante incorporación, para torcer el rumbo de un comienzo de semestre en el que encadenó 5 derrotas consecutivas.

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Ahí pasaba el negrito Giancarlo, sienta. El luquete que tiene Giancarlo lo pueden ver en el portal de Cadena 3, está la imagen en vivo. Todo de negro.

Desde acá le mandamos un abrazo grande a todos, un abrazo fuerte de todo corazón a todos los niños, a toda la familia que se encuentra en esta mañana compartiendo con todos nosotros. Gracias a la gente de LB3, a todos los colegas que se han dado cita en esta mañana para sacar este niño que está aquí adentro, nuestro niño que está aquí adentro. Que Dios lo bendiga. Y los abrazo fuertemente desde acá a todos. Gracias por estar aquí. Y que se lleven lo mejor de nosotros. Para todos, con este niño que estás aquí, esto que dice así.

0: Qué lindo repaso de canciones está haciendo Jean Carlos arriba del escenario en el Mario Alberto Kempes, celebrando el Día del Niño. ¿Sentí? Con toda la fiesta, claro que sí. Después, espiamos un ratito más, dale, porque es el turno del puesto número 16 de este ranking semanal.
1: Puesto número 16.

0: Invitamos al creador de esta canción, a Big One. ¡Un aplauso grande!
1: En el puesto número 16, para repetir esta versión cuarteto, la banda de Carlitos, Euge, Quevedo, Rosé y compañía. Tenemos a Day Terradas ahí. Day, ¿me escuchás? Ay, ay, ay, ay, a ver, ¿con quién está? Bueno, todavía no la tenemos, pero vamos a repasar las canciones que fueron ocupando su lugar en el puesto número 20, Monada, siendo Terradas.

0: se está poniendo el ranking, cada una de las canciones programadas por ustedes. Está lindo, está lindo. Buen día, Reina. Me saludas a mis nietos, Matías, Eitam, Vargas, Axel, Belizán, Lautaro Maldonado y Lisandro. Que tengan un feliz día del niño. Hermoso día para disfrutar en Sal, si puede, Feria, Parque Los Algarrobos. Y pasar un día del niño espectacular. Los esperamos, dice Pau, de Sal, si puedes. Gitana, ¿cómo estás? Soy Claudia de Barrio Alta Córdoba. Pasame un tema de Los Herrera. Muy feliz día para todos nosotros que llevamos un niño adentro. Te escuchamos con mi marido Diego y mi perrijo Thor. Qué lindo nombre para el perrijo ahí, Thor. Muchos son los saludos a esta hora. Feliz domingo para todos y un feliz día para todos los niños del país. Para mis hijas Lucía y Tatiana, que son mi vida. Para todos mis sobrinos y sobrinas, dice Yami por aquí.
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0: Gitana, buen día. Feliz día del niño para todos. Los juegos de antes eran mucho más sanos y divertidos. Las épocas han cambiado mucho. Te escuchamos siempre. Somos de la Francia. Me dicen Analía y Fabián. Hola, la gente.
1: Vamos, Franquito. Para vos.
0: Ya lo sabes. La tengo a Dai Terradas ahí. Hola, Dai. ¿Me escuchás?
2: Hola, Cele. Sí, me tenés.
0: Genial.
2: Acá estamos, bueno, acá está calentando la mañana en el Estadio Kempes. Estoy con ellos que están a punto de subir al escenario en un ratito nada más. Está terminando Giancarlo y estoy con los Caligari. ¿Cómo andamos, chicos?
3: Felices, re felices, disfrutando este día. Feliz día para vos, para
2: sí, todos. Sí, feliz día para todos.
3: Porque todos tenemos un niño adentro, todos
0: claro
3: fuimos
0: que sí.
3: Niños alguna vez. Niños, niñas, niño envuelto, también hemos comido alguna vez.
2: Sí.
3: Y hoy, bueno, acá en esta celebración que ya es un clásico. De siempre, en Cadena 3, La Popu, bueno, toda la gran cadena que disfruta y celebra el Día del Niño con tantos niños de distintas partes de Córdoba, ¿no?
2: Y no es la primera vez que están ustedes en esta fiesta, ya han estado otras veces.
4: Sí, no, más vale, sí, siempre que podemos estamos acá porque la verdad que es un evento espectacular, vienen los chicos gratis, toman una chocolatada, le dan un criollito, llevan un regalo, y encima estos artistas que son... Por ahí no tienen la chance de verlo, bueno, ahora tienen todos juntos en un solo escenario.
2: Juan, te veía recién disfrutando de Giancarlo. Sé que sos un fanático del cuarteto, fanático de Giancarlo, que te encanta.
5: Sí, afortunadamente nos hemos cruzado por primera vez de día con el negro.
2: Raro, ¿viste? Todos nos estamos cruzando, es como que nos estamos reconociendo la cara, pues siempre nos encontramos en los bailes.
5: Sí, algunos medio madrugados. Me decía que tuvo anoche show en Río Segundo, así que es un horario complicado para los músicos, pero sí. Afortunadamente nos hemos cruzado acá otra vez más, de todas las veces que nos hemos invitado nosotros a él a nosotros también al baile. Es uno de los grandes amigos que tenemos en el cuarteto, así que hermoso volver a cruzarlo.
2: Sé que te sabes todos los temas de Giancarlo, estuviste cantando la otra vez en Forja. ¿Tema favorito, así uno que me diga, mira, de Giancarlo, a mí me encanta este tema?
5: Uy, qué difícil.
4: La langosta.
2: Más de la langosta.
4: Todo. Giancarlo es
5: muy difícil. Él lo dijo siempre, elijan la canción que quieran cantar y bueno, cada vez que nos invite elegimos uno distinto porque queremos ir rotando canciones, pero no, a mí me gustan todas las canciones de todas sus épocas, desde que empezó en Rataplana hasta hoy. Así que
0: toda la vida.
5: Pedazo de artista y felices de cruzarnos otra vez.
2: Se te cayó el DNI ahí con Rataplana.
0: Claro.
5: Bueno, me gustan los Beatles y no había nacido.
2: Espectacular. Chicos, ¿cómo eran cuando eran niños? ¿Quién era el más travieso de todos?
5: Raúl Cecilio.
2: Sí. Era cantado, me parece.
3: ¿Cuál de los Caligari? No sé si era el más travieso, ¿eh? ¿No? Hay otros peores que yo.
2: Sí. ¿De los músicos?
3: Mirá, el de azul que viene ahí, sí. Tiene cada anécdota de haber doblado tacho de la basura en el barrio, de tirar piedra, ¿viste? Ese era dañino.
4: A Marquito también, lo echaron del colegio también a Marquito.
2: ¡No!
5: Sí,
4: a
2: Marquito
5: lo retirarse.
3: No lo echaron,
5: sí, lo invitaron a que se vaya.
2: ¿Y un juguete favorito con qué jugaban cuando eran chicos?
4: Yo jugaba con... chicos, yo tenía que hacer un circo, así que jugaba a ser un artista ahí en la pista.
2: Vivía jugando.
4: Claro, exacto. Sí, salía ahí a la pista del circo, me quería subir al trapecio.
3: Lindo. Un muñeco de Pinocho así grande,
2: sí.
3: Que él lo cuidaba mucho, pues así yo y se lo rompí.
2: ¿Le crecía la nariz al Pinocho ese?
4: No, era, no era de madera.
5: Le llegó la circunvalación en la nariz.
2: Bueno, chicos, bueno, ya está por subir el escenario. Les deseo éxito y feliz día del niño para todos.
4: Gracias, feliz día para todos.
5: Gracias por estar presente. Saludos y felicidades a todos los niños y niñas de Córdoba.
2: Bueno, Tele, seguimos sí. Acá en esta gran fiesta. Para que estoy viendo acá, el asador allá que tenemos.
0: ¿Cómo el asador?
2: No le digo que le salga humito al asador.
6: Todavía no, porque no queremos que arrebatar nada.
2: No, no. Cuidado el fuego.
6: Aparte, no somos como Willy Magia, viste, que pone chulengo y enseguida saca un asado, viste, al instante. Es temprano, son las 11:20 recién. Sí, en un ratito. Aparte, no sabemos si esa canción va hoy. Hagamos un asado, no sabemos.
0: No, tiene que ir.
2: Pero la tenemos. A ver,
6: si vos le pedís, la hacemos.
2: Sí, yo le quiero.
6: Bueno, listo.
2: Yo le quiero.
6: Voy a cantar la voz, entonces.
2: No. No, no te lo recomiendo, mira, no te lo recomiendo.
0: Acá la tengo, mira.
2: Bueno, pero la estamos poniendo en la radio ahora, está sonando.
6: Gracias siempre por el cariño, por el aguante. Nos vemos aquí en el escenario y en cualquier momento los queremos mucho.
2: Bueno, a darlo todo, como siempre, los Katigakis. Yo ya se los voy a mostrar por redes a qué nos referimos con el asado, porque acá
0: claro.
2: Tenemos para... Yo lo grabo para las redes y después lo pueden ver en las redes de la Popu, que obviamente estamos subiendo todo lo que está pasando acá en la fiesta. Y acá tenemos preparadito el asador. Hagamos un asado, tomamos fernet, tenemos un chorizito de cotillón.
0: Ya me había ilusionado. Iba a salir con la panchita rumbo al Kempe, digo, salgo a la una, llego justo.
2: Me miran a todos los castigantes, el resto de los castigantes me miran y dicen, ¿qué hace? ¿Qué hace? Perdón, chicos. Un poco el cotillón, perdón.
7: Sí, está bien, te lo prestamos, te quedo.
2: Bueno, gracias, le agradezco. No, mejor lo vamos a dejar, no me voy a meter en quilombo con esto. Menos mal que está pasando, que vos no estás viendo, yo estoy agarrando a Cáceres, menos mal que no lo estás haciendo.
0: Dai, bueno, esperamos a la próxima salida, que tengas algo para contarlo.
2: Dale, nos vemos, seguimos acá disfrutando, acaba de terminar San Carlos en la fiesta del Día del Niño en el Kempes.
0: Los Caligaris, que ya se están por subir al escenario, ya ha finalizado su número. Jean Carlos, vamos a escuchar, vamos a espiar, como hicimos recién escuchando algo del repertorio del negrito Jean Carlos arriba del escenario en el Mario Alberto Kempes. Pero acá tenemos su ranking. Uy, hablando, a ver, ¿quién sigue?
8: Puesto número 15.

0: Pensamientos y palabras, versión 2026, Jean Carlos junto a Norberto ocupando el puesto número 15.
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0: perdí, desacatados en la voz de Joaco junto a Simona Aguirre, ocupando el puesto número 14. Muchos saludos para los niños de la familia Gitana. Mandale saludos a mi hijo Joan Josemir Navarro, que espero que pase un hermoso día del niño de parte de su madre Jacqueline. Hola, hola, hola, hola, buen día, buen día.
1: No, ¿cómo que soy mala?
0: Ah, ¿cómo anda? Me dijo, no, qué mal. Los saludo, Juan. Ay, hermoso, ¿desde dónde? ¿De Catamarca?
2: Catamarca, capital del corazón de la Virgen del Valle.
0: ¡Qué bonito! Hola a toda la gente de Catamarca. Hola a toda la gente del YouTube, más de 4.000 conectados a esta hora. Hola Cele, feliz día del niño. Mi recuerdo es jugar, hacer tortitas de barro y usar el jabón blanco a mi abuela para rayarlo y ponerle para... ¡Ay no, me muero! Para que parezca coco. Desde España, Málaga, te saludo, me dice Patri. Claro, armaba las tortitas de barro y arriba con el jabón en pan lo rayaba y daban ganas de comerlo después. Cele, saluda a Selene, Brisa, Estefanía, de parte de su mamá, que las ama. Hola, Cele, mándale un feliz día del niño a mi sobrinito Liam, de parte de su tía Meli, que lo ama. Mucha gente conectada a esta hora en YouTube. Hola, hola, hola. Celeste, feliz día. Soy Lourdes, que te saluda desde Neuquén hoy. Hola, qué fresquito que debe estar en Neuquén. Cele, un saludo grande para mis tres nietos. Que pasen un hermoso día. Los amo de parte de los abuelos y abuelas. Acá el Manzano, los Linares. Hola, familia Linares. Desde Buenos Aires, saludos a toda la Argentina, especial a mi señora Romina Cheveste, me dice Jorge. Feliz día del niño para mis sobrinitos. Bueno, hermoso. A ver qué está pasando en el Kempes, ¿espiamos? ¿Quién está? Los Caligares.
3: ¡Salud! ¡Feliz día del niño!
0: La música de los Caligaris sonando arriba del escenario en el Mario Alberto Kempes.
4: Todos aquellos enamorados y enamoradas presentes.
0: A esta hora.
4: Todos son sus días. A seguir cantando. Gracias por invitarnos.
0: ¡Vamos! ¡Ah! ¡Escuchamos!

Hola, gitana, buen día. ¿Cómo estás? Mandarle saludo a mis hijas Agustina, Giovanna, de parte de su papá, de su abuela Amanda. Acá estamos a pleno escuchando la radio. Soy de Santa Cruz del Lago. Pásame un lindo tema de Sabroso. Gracias.

0: ¡Qué lindo los Caligaris! Sonando en vivo en el Mario Alberto Kempes, celebrando el Día del Niño. ¡Continuamos con el ranking!
1: Puesto número 13.
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0: Tus ojos no mienten, qué locura, ocupando el puesto número 13.
1: Hola, gitanas, soy Karen. Quiero mandar un saludo a mi mamá, sí, a mis hermanos, a todos mis primos y a mis sobrinos.
0: Mis sobrinos, mi amor, feliz día. ¿Cuántos años tiene Karen? Ya tiene sobrinos, che. Hola, buenas. Hola, hola, hola, buen día, buen día, buen día.
2: Hola, gitana, muy buenos días.
0: Hola.
2: Quisiera mandarle un saludito y un feliz día del niño para Dairo y para mis nietos de mi hija Belén Rojas y para todos aquellos niños que la están padeciendo mal en los hospitales.
0: Sí.
2: Y muchas bendiciones, que Dios los bendiga a todos ellos. De parte de su abu, Carol.
0: Carol, qué bonito. ¡Feliz día para todos! Gitana querida, queremos saludar al terremoto de la casa, Katy, con tan solo 5 años pone la casa patas para arriba, y mis otros 2 hijos también, Alexis y Axel, saludo desde San Marcos Sud, me dice Edu por acá. Mucha gente prendida a esta hora. Gitana, poné los goles del Pirata. Ha ganado el Pirata. Y decirle a Toño que vaya a comprar el asado. Estamos en la panadería Zavala, en el Cerro Norte, de parte del maestro. Maestro, no tengo los goles del Pirata, sino con gusto se los paso. Claro que sí. Lo que tengo es el puesto número 12.
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0: Ocupando el puesto número 12, voy vagando la banda de Carlitos, Euge Quevedo, G-Sony. Qué lindo que se está poniendo el ranking. Hola, hola, hola. Hola.
1: Quitana, ¿quién es la panchita? ¿Me puedes contar más del tema? Porque... Y saludarme por el día del niño.
0: Feliz día, mi amor.
1: Te estamos escuchando, una vez te escuché.
0: Ah, ¿alguna vez me escuchaste? ¿Quién lo tiró, che? Me mata como dice la panchita. Escuchen, escuchen. ¿Cómo se llama este bombón?
1: La gitana, ¿quién es la panchita?
0: La panchita, mi amor, es la moto en la que yo me manejo, la moto, le digo panchita porque yo voy pancha, voy pancha y no hago nada, acelero nomás, es una moto chiquitita, chiquitita, hermosa, feliz día, mamá. Quiero el nombre de esa criatura, por favor. Dana, saludos para Isabela, para Alma, Janet, Guerra, y feliz día para todos los niños. Cantidad de audios a esta hora. Pido disculpas que no van a salir todos al aire. Pero es hermoso que están ahí participando, ¿eh? ¡Vamos! ¡Vamos con el ranking, che! ¡No nos olvidemos! El

Maín, herido, ocupando el puesto número 11. Y repasamos las canciones que ya ocuparon su lugar. Pensamientos y palabras en el puesto número 15. Jean Carlos Nolberto.

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2: Después de Miami y Panamá, existe una nueva alianza entre Estados Unidos y Latinoamérica, se preguntan los especialistas. La administración Donald Trump hizo muy bien en advertir el peligro de los cárteles y en reconocer la existencia de una delincuencia transnacional, y ahora va por más países.
1: Servicio de noticias
0: nacionales.
2: Círculo Rojo, reacciones urgentes en el gobierno y razones detrás del acercamiento con el PRO. La Casa Rosada desplegó un operativo con los gobernadores y el macrismo para tratar de contrarrestar la falta de derrame en la economía y la desconexión interna en el gabinete. Hay sugerencias de Gerardo Martínez y advertencias de Jaime Durán Barba.
1: Servicio de noticias
0: deportes.
2: Boca sufrió y casi lo gana ante Platense, pero fue empate en el torneo clausura. En Vicente López, el Calamar ganaba con gol de Retamar, pero el Xeneize, que ya era reprobado por su gente, puso el 1-1 definitivo con Merentiel.
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2: Nos vamos al Mario Alberto Kempes. Está Ángela Leiva arriba del escenario. A ver, escuchamos un

0: Muchísimas gracias.
1: Ángela Leiva arriba del escenario en el Mario Alberto Kempes. Disfrutando. A ver, escuchamos.
0: Con ustedes mi música. Muchísimas gracias de todo corazón por el aguante. Son muchos años. Y quiero contarles que dentro de muy poquito voy a estar en el Quality Arena el 23 de octubre. Así que están todos invitadísimos. Y van a sonar canciones como esta, que son canciones que son nuevitas. Hace muy poco estrenamos. Amigos como El Chino de Qué Locura. Amigas como Eugenia Quevedo. Canciones que vamos a cantar esta tarde para ustedes. Dice así.
1: Ángela Leiva desde el Mario Alberto Kempes, disfrutando de la música junto a toda la familia que se hace presente.
2: Puesto número 10.

0: 2, ocupando el puesto número 10, haciendo infierno vacío.
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0: Hora 12, 10 minutos en todo el país. Hola, buen día. Quiero saludar a todos los niños del mundo, especialmente a mis 14 nietos. Hay chicos y grandes, pero para mí todos son iguales. Y hoy está cumpliendo los años mi hermana Sandra Noemí Altamirano. ¡Qué nombre! Que lo pasen muy lindo. Y el tema que toques para allá, saludo muy atentamente, dice Elsa Altamirano. Cele, feliz domingo. Viva la vida, que es bella. Claro que sí. Pido un tema de Monada. Elección, besos desde La Rioja, me dice Celia, saludos. Quiero saludar a mis nietos por el Día del Niño, ellos son Iván, Tobías y Joaquín. Saludar a todos los niños, soy Graciela del Viso, gracias Graciela. Cele, buen mediodía, feliz día para mi hijo Santino, que lo amo con locura. Acá trabajando nos dedicamos a hacer pan y ya nos vamos a vender al parque que está al frente de Feriar. Buen domingo, algún tema de Euge. La cantidad de gente conectada a esta hora, más de 4.200 personas a través de la plataforma de YouTube. La gente también nos está escuchando desde el Kempes. No, no, no, una locura. Y no sé cómo vamos a hacer. Siga con el ranking.
2: Puesto número 9.

0: 9:30, Terry, lo que ha pasado anoche, Maggie Olave ocupando el puesto número 9. Encendido está el Kempes, encendido con toda la gente, todos los niños. Se acaba de bajar del escenario Ángela Leyva dando un show espectacular. Temazos, temazos. Hola, hola, hola.
1: ¿Cómo estás?
0: Buenas.
1: Mandan un saludo para mis 8 hijos.
0: 8 hijos.
1: Amo. Y a mis 16 nietos.
0: 16 nietos.
1: Beso.
0: Dos cada uno, abrazo. Claro. Abrazo, hermosa, gracias. Hola, hola, hola, hola.
2: Hola, Cele, buen día. Bendecido domingo, porfi, Cele. Saluda a mi nieta, Amira.
0: Ahí te están escuchando.
2: A mi nieta Renata, a mi nieta Sao, a mi nieto Luciano y a mi hijo Lautaro. Que les deseo un feliz día del niño, que la pasen hermoso.
0: Hermoso. Mucha familia a esta hora, recordando también a qué se jugaba cuando uno era niño, ¿no? El chat del YouTube de la radio explotadísimo, Gitana, feliz día del niño para todos los grandes chicos, en especial a mi esposa, que la amo con toda mi alma, Marisa, y para las niñas, Chus y Puchu. Las amamos, son las mascotas de la casa. ¡Ay! Chus se llama. Cuando estornudas viene, claro. ¡Chus! Ahí viene la Chus. Mario, te mando un abrazo. Hola, Celeste, hermoso tu programa, soy de San Juan, me dice Miguel. Saludo desde Brasil, Balneario Camboriú, con la radio un poquito más cerca de Córdoba. Me dice Alex por acá. Gitana, te saludo desde Trelew, Chubut. Feliz día del niño, feliz día del niño. A celebrar, vamos arriba, el día está precioso. 17 grados 2, la temperatura a esta hora. Está muy, pero muy bonito, mucha gente compartiendo en familia. Cele, un saludo para mi hijo Betito, que está feliz porque le compramos la cocinita que tanto quería. Vamos, che, futuro chef. Cele, soy Valeria de los Potrerillos, disfrutando de unos días hermosos junto a Gabriel y Justina. Será todo el mundo en familia hoy celebrando, y el día es un regalo, la verdad. Vamos con el ranking, dale que nos quedamos cortitos.
3: Puesto número 8.

0: canciones para alcanzar la cima en el día de hoy, en este domingo tan pero tan especial para todos los niños y para nosotros, ¿no? Que nos acordamos por ahí en alguna chiquilinada. Chiquilina. Pero siempre hay que mantener la esencia, esa luz de niños.
1: Hola, hola, gitano.
0: Hola, mi amor.
1: Soy Javier Heredia, sí. Y quiero que le mande un saludo a mis hermanos Tobía y Karen.
0: Ay, se lo mandaste vos, mi vida. Feliz, pero feliz día para todos, ¿eh? Saludos para los niños del Hotel Albre, Carlos Paz. Hola, gitana, muy bueno el programa. Un saludo en su día para mi nieta Emilia Pereira y mi hija Martina, que las amo, dice Fer. Buen día, Cele. Pásame un saludo para Claudia Alonso del Manzano, que está haciendo la masa para hacer pan casero. Y para César Franco Márquez, de parte de Fabián. Saludos para todos. Gitana, soy Anaí. Mandale saludos a mi nieta Lía. Lía, qué bonito nombre. Por el Día del Niño y a mí, por mi cumple número 54. Pero feliz cumpleaños, arriba. ¿Cuántas celebraciones en el día de hoy, eh? Doble regalito por el Día del Niño, cumpleaños, sí. Vamos, que nos queda uno de esta tanda para alcanzar la cima. Sigue el puesto número 6.
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1: Un 6 de junio a las 9 en punto. 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

5, Marcos Bainotti haciendo Yo No La Olvidé, ocupando el puesto número 5. Poquitas canciones nos quedan para llegar a la hora 13. ¿Quién será el puesto número 1 en el día de hoy? Gitana, saluda a todos los niños de mi merendero Ojitos Tristes, a mis nietos, bisnietos y a mis hijos sobrinos, que Dios los bendiga siempre, especialmente en este día. Mirta, fiel oyente de Mosconi. Hola, ¿cómo estás? Saludar a mis nietos Mateo y Eric y a mis hijos Fabiana y Eduardo. Ellos son grandes, pero todos llevamos un niño por dentro. Saludar a su papá, somos de Obispo Trejo, Córdoba. Claro que sí. Feliz día a tu niña interior, gitanita bella. Y un feliz día del niño a mis hijos Nicolás, Jazmín y Santiago. Los amo, me dice alguien por acá. Gracias, gracias. Buen día, te saludo desde Yacanto, Calamuchita. Quiero saludar a todos los niños en su día y en especial a Matías y Martina, mis niños. Que pasen un feliz día. Los amo mucho. Y un tema de Desacatados. Y un tema de Desacatados. ¿Ocupará alguno de los primeros lugares? ¿Será?

0: Le quiero saludar a mis nietas Franca, Renata, Victoria y Bruna y mi príncipe Genaro. ¿Cuántas chinitas? Que pasen un lindo día del niño, su abuela Sandra. ¡Dale, loquito! Vamos por el puesto número 4.
1: Puesto número

0: Celia, acá recién volviendo del Kempes. Quiero que le mandes un saludo a mi niña, la luz de mis ojos, Catalina Figueroa, que tenga un hermoso día de parte de su mamá y papá, Ali y Mauri. Qué lindo que vayan contando eso. Hay gente que se está regresando, claro, para llegar a almorzar, a compartir en familia, seguramente. Me voy un ratito al YouTube. Tremendo tu programa, Gitana. Gracias. Feliz día para mi nieta Indiana. Qué nombre bellísimo, Claudio. Y todos los niños comiendo unos tallarines caseros con mi pareja Belén. Qué cosa rica, che. Cele, agradecer a mis padres, Melissa y David, que me compraron una bici. Los amo un montón, dice Joaco. Escribe ahí. Hola, te escribo desde Villa Dolores. Quiero saludar a mis hijos Tiana, Nadir y Kailani. Qué nombres extraños, ¿eh? Me encantan, me encantan. Saludar a mi nieta que tiene 6 meses, Anabela, y a mi nieto Lorenzo de parte de su abuela Leonor. Que pasen un lindo día. 6 meses, qué amor, por Dios. A mis 3 nietas me dicen por acá: Jocelyn, Tiziano, Natural, todas Mir Morán. El nono Oscar en el día del niño, de parte del nono Oscar. Muchos abuelitos y abuelitas mandando saludos por la radio, ¿eh? Muchos niños también prendidos. Claro que sí. Vamos, 3 canciones quedan, ¿eh? 3 canciones. En el puesto número 5, Yo no lo olvidé, Marcos Bainotti. Puesto número 4, Qué locura, Haciendo puñaladas. ¿Quién ocupará el 3? ¿El 2? ¿Quién llegará a la cima? Lo descubrimos.
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2: Levánteme la manito todas las mujeres presentes, todas las mujeres.

0: Corazón Sin Cara ocupando el puesto número 3. Simón Aguirre. Hola, Patito, podrías leerlo así. Patricia Ludueña, gracias por ser esa guerrera que sos, ma. Te amamos mucho, gracias por todo lo que haces, por todas nosotras, tus cuatro hijos, Ezequiel, Nicolás, Jazmín, Santiago. Qué bonito mensaje para la mamá. Un abrazo, Pato. Feliz día para Ivo, Felipe, Ro, Mati, Iván. Y a nuestro nieto que en diciembre ya estará entre nosotros. Y ya lo amamos, dice Mariela Ángel. Cantidad, pido disculpas de antemano, son más de, no sé, 1500 mensajes que van entrando a esta hora. Miren el YouTube de la radio, explotado. Disfruten de este día en familia. Y todos los días, claro que sí, dale que no tengo tiempo, dame el número 2, ¿quién es el número 2? Ahora, dale.
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0: En el puesto número 2, Desacatados haciendo Tinta 90, sonando en vivo. Vamos que nos vamos. A ver qué está pasando en el Kempes, a ver quién está, a ver, quiero espiar. Esto es Chaos.
1: Chicas, esta noche

0: Mañana estamos por comer un locro en la casa de mi hermano Luis Martínez. Saluda a los que estamos escuchando. Saludos para todos, che, para Moni.
1: Te quiero, Mona. Tu nombre en tinta china.
0: Vamos, que viene el puesto número uno. ¿Quién será hoy?
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0: que sí, que la vida es mejor cantando, bailando con alegría. Que tengan un hermoso día en familia, un hermoso día del niño, que ese niñito interior salga para afuera. Basta de amarguras, de mala onda. Dejen salir a ese niñito que no conocía de maldades, solamente de bondad. Seamos siempre amables, siempre hay alguien que no le está pasando mejor que nosotros. Y una palabra de aliento, claro que sí, que ayuda. Yo los vuelvo a reencontrar el próximo lunes 24 de agosto. Me voy a descansar unos días. Gracias por todo lo vivido hasta el momento. Será hasta la próxima. Se quedan con el número uno. Me parece que una de las cantantes estuvo en el Kempes. Y ellas no sé si son amigas, enemigas. Cele Gitana Pereira de este lado de la radio. Diego Barrios Durán en la musicalización de este programa. Nos reencontramos el próximo lunes 24 de agosto. ¡Chao! ¡Me voy de vacaciones!
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2: El vuelco de un autobús polaco en Hungría dejó 12 muertos y al menos 10 heridos más. La policía húngara informó que el vehículo se salió de la calzada, cayó en una zanja y terminó de costado con 57 pasajeros a bordo, mientras se investigan las causas del siniestro. El conductor quedó detenido por una posible pérdida del sueño.
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0: nacionales.
2: Interrogantes y fragilidades que persisten tras la señal de unidad que dio el peronismo. La reunión entre Axel Kicillof, Sergio Massa y Máximo Kirchner y otros dirigentes abrió un nuevo tiempo de diálogos cruzados. Hay incógnitas que aún subsisten y que son fundamentales para construir una alternativa sólida para 2027.
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0: Deportes.
2: Belgrano sigue de racha y le ganó a Independiente Rivadavia por el torneo clausura. El Pirata, último campeón, se impuso por 2-0 sobre la Lepra Mendocina, que tiene la mente en la Libertadores por la quinta fecha.

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1: Pero muy buenas tardes, sean bienvenidos, bienvenidas a compartir este clave de sol. ¡Ay, qué lindo domingo! Se viene una semanita bonita. Bueno, viste tanto frío que hemos pasado durante la semana pasada, claro. Y empezando esta de esta manera. Bueno, muy bien, hasta la hora 19, este hoy es clave de sol. Compartir este domingo, tardecita del domingo 16. Y feliz día a todos ellos. Arriba la manito de los niños. Arrancando con Tambo Tambo, dos mundos diferentes. Yo te amé, no vivo sin ti como quisiera. La Coupé, los enganchaditos de La Coupé. Así arranque musical de este clave de sol.

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era Valentina Márquez y te vas, días de enero, los enganchaditos sonando aquí en la Popu, bueno, y también clásicos que por supuesto no faltan, con Gary a mis 16. Quédate porque durante toda la tarde compartimos el super musical los domingos aquí en la Popu.

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1: 13 horas, 28 minutos.
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0: Muchas gracias, Juan.
1: Mario Laver es acatado, Juaco, por primera vez. Chipote, banda, amigues. Ojalá que no puedas.

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2: La primera dama de Ecuador perdió el tercer hijo que esperaba junto a Daniel Noboa tras una intervención de emergencia. Como señal de duelo ante la dolorosa pérdida de la familia presidencial, la bandera del Palacio Carondelet, sede de la presidencia en Quito, permanecerá a media asta durante 3 días.
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0: Nacionales.
2: Córdoba, un tren de cargas con 17 vagones arrolló a un auto con una mujer que quedó atrapada dentro del vehículo. El Chevrolet Corsa sufrió un desperfecto mecánico y quedó varado en medio de las vías. Iban 6 personas dentro y solo 5 lograron bajar antes del impacto.
1: Servicio de noticias.
0: Deportes.
2: News All Boys fue mejor que Riestra y cortó la mala racha en Rosario. La Lepra revirtió una incómoda racha sin triunfos ante un Malevo que venía de otra gran alegría en su casa, pero que sigue sin poder ganar de visitante.
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0: Muchas gracias de corazón.
1: ¡Muchas gracias!
0: ¡Fuerte ese grito, Vélez!
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perdidísimo en Aguirre, sonando. Bueno, qué locura. Ian Lucas, Cara Luna en vivo, Buenos Aires, Vélez, grabado. Y esto sigue, vamos.

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sido un retroba. Bueno, la pepa, corazones, para no verte más. Selva, los enganchaditos. Y sin miedo a nada. Año 2026, grabado este año. Ulises, bueno, sonando en clave de sol. Era la música de la Delio Valdés. Los Palmeras, dice que no le importa. Ale, men, you.

Segundo intento sabroso, Lolo García. No he visto hijo más parecido al padre que Lolo García. Igual el Tuca García. Bueno, segundo intento. No sé si le gustará a Lolo que le digan eso. Viste que a los hijos por ahí no le gusta que le digan que es parecido. Sí, que son iguales a los padres. No les gusta a algunos, ¿no? Otros se sienten felices, así como orgullosos. Hablando del Día del Niño. Ya sé que Lolo no es un niño, pero bueno, para un padre los hijos siempre son niños, ¿o no? Sí, así que tú estás jugando con un regalito. Y la música de la banda de Carlitos, Me Enamoré.

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1: Sebastián, matatese la mía. 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Sí.

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2: Tensión entre Irán y Qatar. Teherán acusó a Doha de bloquear la investigación sobre sus pilotos presuntamente capturados. El país persa denuncia demoras para autorizar una misión de expertos en el terreno y reclama la liberación de los pilotos. Las autoridades cataríes, no obstante, niegan tener retenidos a los aviadores.
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2: Golpeado, el gobierno nacional busca amparo en Macri y relaja los dogmas. Las condiciones del expresidente tensan las negociaciones. Crecen las voces en el gobierno que alertan por la economía y

0: Caputo apela al ordenamiento político como respuesta a todo. Milei sigue recluido en Olivos. El peronismo, en tanto, se activó con la venia de Cristina, que espera por la ONU. En medio de la polarización, nace el ningunismo.
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0: Deportes. El guiño de Facundo Medina a River tras su llegada a Leverkusen. El defensor de la selección argentina hizo su primera aparición pública tras su presentación oficial, acompañado con un termo con calcos del millonario.
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0: pobre neno, cómo sufre de esa. ¿Quién te hizo tanto daño, neno? Desacatado, Joaco, el vecino taxi que lo quita. Y a Joaco, ¿quién te hizo tanto? Y al vecino, ¿quién le hizo tanto daño? Y así sigue, vamos.
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Bien, música del recuerdo, clasicazo, siempre recordándolo a Walter Romero con Mírame, el ex de la 21, el solista, el tan querido riocuartense. ¡Qué locura! Y muy recordado, ¿no? ¡Qué locura, Chino Ángela Leiva! ¿Qué quieres de mí en vivo?

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De corazón a corazón, este mazo, chévere. La banda de Carlitos Eugenio Quevedo, no sé, para no ser menos. Qué temazo, qué eso, Euge.

0: Era la música de la barra, será porque aún te amo, a música de Giancarlo, sonando aquí en Radio Popular, en Clave de Sol, que sigue así.
1: Vámonos más.

0: La Noche y Yo, la Mona Jiménez. Me gusta, Trulala, ese bonino cantando para Trula.
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Mando 21 con Juan Lu de la Rosa. Me vuelves loco, loca, loca, loca. Le echaba la culpa al otro. Simón Aguirre, Simone, se le olvidó sonando. Gracias.

0: tiempo te dice.
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3: El cinturón de fuego del Pacífico concentra el 90% de los terremotos del mundo. 9 de los 10 sismos más fuertes registrados en 2026 ocurrieron en la zona que enmarca al mayor océano del planeta. Las razones científicas detrás de la marcada estadística son elocuentes.
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1: Nacionales.
3: Mar del Plata, un hombre murió tras haber sido aplastado por la camioneta que destruyó un almacén. La víctima fatal tenía 36 años y era oriunda de Corrientes. Según trascendió, se había radicado en la costa atlántica para trabajar en el sector pesquero.
2: Servicio de noticias.
1: Deportes.
3: El elogio de Palermo a los pibes de Boca tras el empate con Platense. Hacen cosas increíbles. El titán destacó a los jóvenes figuras del CNIC luego de la igualdad en Vicente López. Y no es lo mismo verlos de fuera que dentro de la cancha, expresó.

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2: La música de la banda de Carlitos La Uge, Canto Domínguez, tu falta de querer en vivo. Vos nada, soñar despierto en vivo grabado en Plaza España. Así, en esta tarde esta del domingo presentamos el super musical de los domingos que sigue sonando. Claro que sí, así de esta manera, con toda esta...

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1: Las 12 horas están marcadas.

Esa, sonando la música de Damián Córdoba. Bueno, las 12 horas, Luis en vivo, La Mona, Luke Ray. Y esto sigue sonando así, vamos hasta la hora 19. Esto es Clave de Sol, el musical de los domingos. Bien, por la Popu, para toda la cadena popular.

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2: Irán. El régimen ejecutó a otro manifestante por las protestas de enero e intensifica la persecución. Con la muerte de Shahram Sadeghi, la República Islámica llevó adelante 27 ahorcamientos en 2026. Los condenados a la pena capital fueron quienes expresaron su descontento con la situación económica y política del país a principios de año.
1: Servicio de noticias
0: nacionales.
2: Inestabilidad, chaparrones aislados y fuertes ráfagas de viento en varias provincias, según el Servicio Meteorológico Nacional. El SMN mantiene vigentes diferentes alertas para 10 provincias. En el AMBA habrá también coincidencia con las lluvias.
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0: Deportes.
2: Boca vendió a Mauricio Benítez al fútbol europeo. El centrocampista no era tenido en cuenta por Rodolfo Arruabarrena y recalará en el Royal Antwerp de Bélgica, en donde ya estuvo cedido anteriormente.
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2: Amor, dale, que va. Versión de Neno cantando Yutiel. Se vuelvo a preguntar, Neno, ¿quién hizo tanto daño? Bien, la música de Yutiel. No te olvido ya vos, Yutiel. Y así va. Estaba pesada, chica. Bueno, y así sigue la música. Uy, clásicos. Aquí en la tarde del domingo, vamos.

0: Session 31, los de DJ Tavo. Se nos fue el amor, música de La Barra. ¡Vamos, la pepa!
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Nico cantando para Qué Locura, con los clásicos del recuerdo en vivo de Monkey, Contigo en la Playa. Qué versión, ¿eh? Amor Prohibido.

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Los Ángeles Azules, y sabes contar. 1, 2, 3, 4, 5, 6. Jordan. A veces hay que saber contar, ¿no? Sí. Y de atrás para adelante. La música de Jordan. ¿Qué onda? ¡Perdida! ¡Vamos!

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0: era Contacto Cero, Diego Olmos, Marcos Bainotti. Somos tres en el aire, en vivo.
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2: Tensión en Yemen. Los rebeldes hutíes lanzaron un nuevo ataque con misiles y drones contra zonas residenciales en Marib. La ofensiva alcanzó sectores con alta concentración de familias que huyeron del conflicto y viven en la ciudad y sus alrededores. El gobierno reconocido internacionalmente advirtió que la escalada amenaza la vida de la población yemení.
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2: Judiciales. Compró un auto usado, denunció que le habían modificado el kilometraje y la justicia ordenó indemnizarlo. El comprador advirtió una diferencia en el odómetro poco después de retirar el vehículo de la concesionaria. El expediente reconstruyó antiguas publicaciones de venta y registros de servicio que confirmaron la adulteración.
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0: Deporte.
2: River versus Argentinos Juniors por el torneo clausura. Ante el bicho, Eduardo Caudet manda a la cancha a Thiago Almada, su más flamante incorporación, para torcer el rumbo de un comienzo de semestre en el que encadenó 5 derrotas consecutivas.

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0: Rodrigo, informe policial. No me lastimes, mi enfermedad. Banda Mix.
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1: La barra lento, lento, lento. Como yo me voy lenta, así silbando de pasito. Bien lento la barra, a puro dolor, desacatado, Juaco. Agus, cantando. Bueno, chicos, y quédense porque sigue la hermosa programación de la Popu. Esto es hasta aquí, hasta, bueno, hasta dentro de un ratito cuando termine la, el próximo bloque de esto musical, Clave de Sol. Comienza el show domingo y, bueno, los espero mañana, 22 horas, para compartir el Clave de Sol. Para el final tengo Ángela Leiva con Eugenia Quevedo, Mejores Enemigas. Alto tema, otra oportunidad, qué locura, Nico, Karina, y te digo chau, chau, bendiciones para todo el mundo, chau mi amor, chau baby, chau corazón, chau.

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2: Después de Miami y Panamá, existe una nueva alianza entre Estados Unidos y Latinoamérica, se preguntan los especialistas. La administración Donald Trump hizo muy bien en advertir el peligro de los cárteles y en reconocer la existencia de una delincuencia transnacional, y ahora va por más países.
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0: Nacionales.
2: Círculo Rojo, reacciones urgentes en el gobierno y razones detrás del acercamiento con el PRO. La Casa Rosada desplegó un operativo con los gobernadores y el macrismo para tratar de contrarrestar la falta de derrame en la economía y la desconexión interna en el gabinete. Hay sugerencias de Gerardo Martínez y advertencias de Jaime Durán Barba.
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0: Deportes.
2: Boca sufrió y casi lo gana ante Platense, pero fue empate en el torneo clausura. En Vicente López, el Calamar ganaba con gol de Retamar, pero el Ceneice, que ya era retrobado por su gente, puso el 1-1 definitivo con Merentiel.
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0: 19 horas, 13 minutos.
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2: El vuelco de un autobús polaco en Hungría dejó 12 muertos y al menos 10 heridos más. La policía húngara informó que el vehículo se salió de la calzada, cayó en una zanja y terminó de costado con 57 pasajeros a bordo, mientras se investigan las causas del siniestro. El conductor quedó detenido por una posible pérdida del sueño.
1: Servicio de noticias
0: nacionales.
2: Interrogantes y fragilidades que persisten tras la señal de unidad que dio el peronismo. La reunión entre Axel Kicillof, Sergio Massa y Máximo Kirchner y otros dirigentes abrió un nuevo tiempo de diálogos cruzados. Hay incógnitas que aún subsisten y que son fundamentales para construir una alternativa sólida para 2027.
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0: Deportes.
2: Belgrano sigue de racha y le ganó a Independiente Rivadavia por el torneo clausura. El Pirata, último campeón, se impuso por 2-0 sobre la Lepra Mendocina, que tiene la mente en la Libertadores por la quinta fecha.

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0: muchas gracias, amigo mío.
1: Pero es un placer estar compartiendo esta noche con todos ustedes y con todos los amigos de Navarra. Gente que admiro, a quien disfruto un montón. Porque realmente esta persona que está acá me ha dado una oportunidad muy importante para mi vida. Que es apostar por mí cuando nadie confiaba en que yo tenía un futuro en este género. La primera persona que confió en mí, Javier López Pérez Vizuela, por eso soy agradecido. Por más de que

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0: 20:41.
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